0: Nos vamos.
1: Mañana. Mañana la cancha, ¿no?
2: Disculpe, sí. ¿Se ve el partido por algún canal de televisión?
1: Sí,
2: algo?
1: Sí, que.
0: ¿Teixeport?
1: Sí, sí. Pues no. Bueno. Si no están pasando nota de la selección, lo van a poder poner.
0: El mismo canal que usted le puso silencio al partido de la selección.
2: Sí, sí, relator insoportable. No sé cómo se llama, no sé quién es.
1: Hernán Feller.
2: El relator de Teixeport.
1: No le gustó.
2: Es lamentable.
1: No,
0: pero el de Boca es el.
2: Y el de Canal 11 también, ¿eh? El de Telefe. También. También, no, por Dios.
0: El de Boca hoy es el. ¿Cómo que se llama? El que siempre está en el Nacional B. El no. Que siempre hace bromas, chistes en la.
1: Sí.
0: ¿Cómo es? ¿Brisco?
1: Puede ser Brisco.
0: Él va a estar seguro hoy.
1: Pero hubo un grupo ya en el partido de Racing, porque también lo hizo Teixeport.
0: Sí, sí. Ahí lo suele hacer el gato Garófalo.
2: El gato Dumas.
1: Garófalo también puede ser.
2: Nos pasamos de las 21, muchachos.
1: ¿Nos vamos?
2: Nos vamos.
1: Bueno, éxitos. Bien.

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10: Es la hora 21. 10 minutos.
11: Temperatura 25 grados. Humedad 67%.
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9: una canción que se llama Cuando amas a alguien.

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4: Es la hora 21. 35 minutos.
5: Temperatura 25 grados. Humedad 67%.

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13: Es la hora 22. 6 minutos.
14: Temperatura 24 grados. Humedad 67%.
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¿Estamos al aire? Buenas noches, arrancamos de vuelta. ¿Cómo estamos, gente linda? ¿Cómo estamos del otro lado? Jueves, estamos a un pasito del fin de semana. Estamos a un, vamos a decir, a dos días de la final de Argentina-España. España-Argentina, más que Argentina, Todavía sigue esa previa, todavía sigue ese triunfo ayer que fue como una final, Saludo a toda la gente que está a través de la radio prendiéndose esta noche, algunos que están a través del Facebook, buenas noches. 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Saludamos a los chicos de Gomería y Lavadero Avenida. 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Saludos para el cocinero, al amigo Iván. Saludos para Maggie, para Emi, para todos los chicos ahí que estuvieron en el stand 24 de ellos, que ganaron la mención, un hornito, un horno, ganaron los chicos, Viernes espectacular, el clima del sábado nos corrió a todo el frío, Muy frío estuvo la noche. Domingo, entre que arrancó temprano, que no había nadie, a la tarde, que era impresionante la cantidad de gente. ¿Cómo estamos, gente linda? ¿Cómo estamos, gente linda? Anoche mucha multitud de gente, mucha gente en la Plaza Italia, lo que fue la caravana de El Triunfo de Argentina. Saludamos a la gente linda de Gomería, Taller de Motos, El Tuerca. Saludos al amigo Salitas ahí que está escuchando la radio,

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Saludos para ella también, que están en sintonía, nos están escuchando, ¿eh? Gente linda que va sintonizando la radio de a poco. Hoy bastante lindo el clima, ¿eh? Pero fin de semana ya vamos a pasar por agua. Ya cambia el clima en lo que va a ser la semana que viene. Vuelve el frío, ¿eh? 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Saludos al amigo Agustín.

0: 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Luna, luna, luna. 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Ahí saludos para el amigo Miguel, más conocido como Cometa. Saludos para él, que está ahí también, Taller de motos El Pato, mi amigo Patricio Núñez, saludos para él también ahí en el barrio Las Palmas. ¿Cómo estamos en esta noche de palpitando lo que va a ser este fin de semana, José Pablo, saludos para vos, mi amigo Sergio Díaz y familia que nos están escuchando en el 53 Vivienda. Saludos para la señora Griselda Romero, gente de Monte Caseros, que está cumpliendo años. Y saludos para la gente linda de la Florida. Saludos a la gente linda de la Bugle, también los amigos de Juan Pujol. Saludamos a la gente linda también de Colonia y Estación Libertad. ¿Cómo anduvo su fin de semana pasado, amigo? ¿Todo bien?
1: Y bien, che, le estamos llevando, diría el comisario.
0: Tranqui, tranqui. ¿Cómo lo vi ahí en el streaming, Saludos para Nico, que andaba full con el dron ahí, El amigo Nico Campestrini, qué jugador, Saludos al chico de la tercera también. Ahí trabaja mi amigo, saludos para él también, A 17 minutitos de las 22. Saludos para Barbie. Saludos para mi gran amigo y su esposo que nos está escuchando. La gente, amigos del barrio Victoria también que están en sintonía. Saludos también para Cookie. Saludos para ahí toda la gente linda. Saludos también para Luisito. Para. También para toda la familia linda ahí. A ver, yo me estoy acordando. Me va a salir ahora. Saludos para Tita, Luis. Saludos para la familia Borda también que está en sintonía. ¿Cómo estamos, Barbie? ¿Todo bien? En cualquier momento le traemos, le secuestramos a Barbie. Tiene una voz de locución, por favor. Y no se anima a hacer, me dice, me da vergüenza. Las chicas del volei, ¿Cómo estamos, Barbie? Saludos para mi amigo ahí, Sebastián. Saludos para él que está a través del Facebook. Voy a saludar, me estoy olvidando. Saludos para mi amigo ahí que está cuidando el hospital. Saludos para él que está de guardia. Ivancho también que salió de guardia hoy, que estaba ahí en el oncológico. Saludos para el amigo Lambert también ahí, amigos de agente de seguridad. Los amigos de la terminal nos están escuchando. Esta noche me acompaña el señor Agustín Campestrini. ¿Qué con Nico usted, primo?
2: ¿Pariente? Hola, amiguitos.
0: ¿Primo o nuevo? ¿Primo son? ¿Qué jugador usted, Lindo clima en Cruzú, ¿no? Agu. Y empieza así lo que va a ser de verano, Vamos con música esta noche. Te acompañamos hasta las 12 menos cuarto. 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

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Para toda la gente que nos está escuchando ahí, saludos para la gente de San Celestino, saludos a la gente de Remanso también. Saludos a mi amigo Juan Benítez, que está trabajando en Sauce, que me pidió este tema de Mario Luis. Saludos a toda la gente del barrio Victoria, Villa del Parque. Saludos a todos los barrios de Cruzuguatía en esta noche de jueves. Vamos con este temita. Entramos en la tanda un rato y volvemos en 10 minutos.

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8: Es la hora 22. 34 minutos.
9: Temperatura 24 grados. Humedad 67%.
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20: Compa Peso, hay algo que le quiero decir a esa morra que está ahí.

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1: ¡Vamos, La Palma! Voy a viajar a mi adolescencia, amigo.
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2: Dice así, mira.

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2: 22:40 minutos, saludamos a la gente que está del otro lado, saludos a través del... A ver, ¿quién está ahí? Barbie Martínez, saludos para allá también la gente del barrio Victoria. Reina Beatriz Gómez, saludos también a la gente ahí. Amigos que van a través de... conectándose a través del Facebook, ¿eh? Buenas noches, ¿cómo están? Señoras, señoritas, mujeres, vamos a decir la verdad. Se viene, estábamos mirando el pronóstico, no es mucho lo que va a llover el sábado, pero el domingo sí ya 83% de lluvia, ¿eh? Saludos a la gente. A los amigos que nos están escuchando en Lavadero y Gomería Avenida, mi amigo Piola, saludos para él, Marcos y ese, saludos ahí, están en sintonía los chicos, Saludos para Dani ahí, su peluquero, ¿Qué quiso hacer el peluquero, Dani? Contame la verdad, por favor. Saludos para el gerente de la radio, para Dani y Héctor Carabajal. Saludos para Walter, también ahí les pegaron una acomodada de pelo, Saludos para los dos ahí que están en sintonía. Saludos a la gente de Basualdo, los amigos ahí, la familia Riquelme. Saludos para Pipi, Mariano, Diego, para toda la familia ahí. Saludamos, vamos a decir, a toda la gente del paraje Basualdo, Pairiri. Ahí esa gente linda. Los amigos también de Cazadores Correntina, Correntino quiero decir. Ay, casi me equivoqué. Saludos para mi amigo Néstor Chávez, más conocido como Chita. Para su papá, su mamá también, saludos para ellos. Emi, ¿cómo estamos, amigos? Saludos para vos, Esta banda pasó el sábado,
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2: Estuvo en Curuzucuatía, en un boliche conocido. Los continuados. También estuvieron la topadora chaqueña, los Chaques.
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2: Se presta para los teres, me dice la co-keeper. Saludos para la co-keeper ahí, Para las chicas que están jugando al soccer, al fútbol ahí, cerquita de una cancha, cerca de Sarmiento ahí. Están jugando para el asado, Ivancho, mi amigo, ¿dónde andás? Saludos para vos. Saludos para mi hija también, Para mi hija, saludos para Aramí, para vos, bebé.
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2: Esta noche me acompaña el señorito. No sé si entre pronto agrandamos la puerta más, ¿sí? O dejamos como está nomás. Agustín Campestrini,
4: Hola.
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2: WhatsAppiame o a través, mira, manda tu mensaje a través del 3774-553657. Voy a saludar para Carla ahí que nos está escuchando ahí en su casa en el Santa Rosa. Saludos para ella también. Fanática de la Celevera. Ahora le vamos a dedicar el tema que le gusta a ella. Saludos también para Pame y todas las amigas ahí de Paso de los Libres, las chicas de la Rebelde de Newcon, La co-keeper que le gusta el tema de, de Damián Córdoba. ¿Qué tal? Ahora le vamos a dedicar ese temita para ella que está ahí,
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2: Saludos para Manolo, mi amigo Manolo, junto a Mayra y su esposa. Están escuchando, Mariano, saludos para vos y familia también, para Pablito, ahí en el barrio Villa del Parque, nos están escuchando. Gente linda.
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2: Guanchope me pide un temita, el amigo Guanchope. Algo de Daniel Agostini, el humo del cigarrillo. Saludos para él también, que está ahí escuchándonos junto a su abuela, Miguelito, saludos junto a Andrea también y sus hijas, a 43 minutitos, mi amigo Agustín, casi a minutos de llegar a las 11:23 de la noche, ya casi 11 de la noche. Me estoy olvidando, saludo para la gente de la cantera, también los amigos ahí que trabajan turno mañana, turno tarde, a veces de noche. Saludo a la gente también del Obrador que está enfrente de la cantera. Saludamos a la gente linda también de las distintas estaciones de servicio que están acá en Curuzucuatía y sobre Ruta Nacional 119, amigos de la Cuatro Ocas, también saludamos ahí la estación de servicio que está también ahí por Autovía 14. Saludos para la gente de Pará Pucheta. Usted, el señor de los streaming. Como todos streaming, ¿no? El amigo Nico, el aviador. Tenía competencia, tenía más dron ahí, él con su mini dron.
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2: Muy buena la filmación del dron, ¿eh?
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2: Saludos para Dani, saludos para Tito, los chicos del GTO y saludos para los chicos de agente de seguridad también, ¿eh?

0: www.lt25.com.ar también, ¿eh? Salimos ahí,
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0: Saludos a la gente de los distintos lugares y distintos establecimientos ganaderos que están también ahí escuchando, ¿eh? A los distintos locales de comida también, que están trabajando esta noche. Quedamos con este tema. Damián Córdoba, para la Co-Keeper que nos está escuchando. Saludos para ella también, que está junto a su familia ahí. Este temita de Damián Córdoba, ¿qué tal, ¿Estás escuchando EPA por Radio Guaraní?

0: Jefe.
1: Estamos a 50 minutitos de las 22, 10 minutos para llegar a las 11 de la noche. Estábamos escuchando a Damián Córdoba. Para mi amigo Juan Chope, que está ahí escuchando la radio, quedamos con esto del Dani Agostini. Metemos unos temas más, entramos en la tanda oficial de esta radio. 11 y 10, estamos de vuelta acá por Radio Guarni, ¿eh?

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13: 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Es la hora 23. 6 minutos.
14: Temperatura 24 grados. Humedad 68%.
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1: 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Voy a viajar a mi adolescencia, amigo.
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2: Dice así, mira.

Arrancamos la segunda y última hora siendo 23, 16 minutitos de la noche. Lindo clima, pero se termina el veranito, Llega el fin de y la semana que viene ya volvemos a temperaturas más bajas, más frío ya. Estamos ahí medio a un paso ya casi de mitad de mes. Ya casi pasamos eso y llegamos a agosto, Va volando lo que sea el año, Escuchando a la diosa Ángela Leiva. Saludos para Reina Gómez, amiga ahí de Perú Gorría Corrientes. Saludos a la gente linda ahí también, que nos están escuchando. La gente linda de Mariano y Loza Solari, saludamos también, El Dani también que pasó por... No, Dani Carabajal, El Dani Cardoso que pasó también por el escenario mayor del Festival del Loco,

Saludos para los amigos que nos están escuchando ahí en la Plaza Italia, en el auto ahí, están tomando una cervecita. Salud a los amigos que están ahí en sintonía, ¿eh? Me piden un temita, algo en vivo de Daniel Cardoso. Ahora le vamos a pasar, ¿eh? Saludos para ellos también que están ahí. Me piden también Darío Esteban y sus charros, ¿eh? Ahora lo escuchan, medio de igual, ¿eh? Saludos a la gente linda de Parada Cuña, no me voy a olvidar de ellos. Saludos a la gente linda del Ceibo, Paraje Ledesma. Saludos a la gente de Colonia San Antonio, la gente linda de Bonplan, Paso de los Libres también. Saludos a la gente linda, amigos de Tierra Colorada, la gente linda de los amigos también de Espinillo, que me estoy olvidando, y la gente linda de La Cautiva. Algo de La Piedra Urbana me piden también, para escuchar algo movido, me dice. Las chicas ahí que están en sintonía, Nicole, saludos para vos, ¿eh? Saludos para Tatiana ahí en el Yaguá, saludos para Carla también en el

0: 10 minutos para llegar a las 23:30 de la noche. Por favor, que pasa rápido los minutos y la hora. Me acompaña esta noche el señor Agustín Campestrini. Nico nos está escuchando, Saludos para Nico, su primo. En familia también, ¿Vos sos el hombre del dron?
1: ¡Hey! ¡Hola, amiguitos!
0: ¿No? No es de la moto negra, sino el hombre del dron. No, Nico. Él es el hombre del dron, Saludamos a la gente linda, a algunos que están de Santa Fe. Saludo a la gente de Rosario, Córdoba, que están acá. Saludo a la gente linda, a los chicos también, a los peques que están de vacaciones. Le queda una semana más todavía, Para los chicos que están ahí en la Plaza de Italia escuchándonos, están tomando una cerveza, una latona, como dice mi amigo José Estilo. Le dedicamos este temita de Daniel Cardoso y los Charros en vivo para ello.

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1: 25 de las 23, saludamos a los amigos que nos están escuchando ahí en la Plaza Italia tomando una cerbatana, mis amigos, ahí. Saludos para ellos, estábamos dedicando algo de el Dani, también Darío Esteban y sus charros, 2-0 Boquita, Racing ganó también, Copa Argentina, Me estoy olvidando, saludos para mi amigo Daniel Leyes, locutor de una radio conocida también. Saludos para él también y su familia ahí en el barrio Victoria. Saludos al amigo Andrés Caballero también. Los amigos que están a través del Facebook, dejando su me gusta. Gracias, gente linda. Gracias por estar. Estamos a 5 minutitos de llegar a las 11:30 de la noche.

0: Saludos para toda la gente, ahí los amigos del ejército que están en el barrio de los oficiales oficiales. Saludos a la gente de Laval, Comando, Hospital Militar también, esta noche de guardia. La gente de seguridad también de la policía, de la primera, segunda, tercera comisaría de la mujer y el menor, A los que andan también de patrullaje, saludamos a la gente del GTO. Tito, saludos para vos, mi amigo Tito Rajoy,
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0: para Pecherón, también ahí que siempre me pide que le salude. Saludos para él también, ahí el hombre del lavado de los camiones ahí en el transporte que está cerquita, cerquita de la cantera.
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0: Tenemos el tema de la piedra urbana.
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0: No era la piedra urbana, ¿cómo era? La roca callejera, mi amigo. Me estoy olvidando. Pedí cualquier tema y cualquier grupo, Me estoy olvidando, mira, antes que me llegue a mi casa me van a reclamar. Saludos también a la gente linda que nos están escuchando en el 200, en el 60. Seba Magallanes, saludos para vos, mi amigo. No sé si cambió de número, pero le voy a llamar. Le voy a mandar un mensaje a través del Instagram. Saludos para los campesinos del Chamamé, para él, para mi amigo también Sergio Cardoso. Saludos para los chicos ahí, Los Ace del Trópico. Qué jugador, mi amigo,

0: las distintas remiserías de acá de Curuzucuatía, los distintos, también a la gente, las líneas colectivos urbanos acá de Curuzú. También saludamos a las distintas boleterías de ómnibus de larga distancia de Curuzucuatía. También acá en la terminal de ómnibus de Curuzú saludamos a todos. Noche de jueves, palpitando lo que va a ser el fin de semana, esperando a la gente con ansia lo que va a ser la final del mundial. Domingo, se viene con toda Argentina, España.
1: Temperatura 24 grados.
0: Está lindo, La fiesta está sonando. 6 más llegamos a los 30, 6 más llegamos a los 30, Pero se va a mantener ahí nomás, La semana que viene volvemos con todos los pulgosos arriba, mi amigo, ya estamos de las 30, vamos a decir, de las 11 de la noche. Tenemos música en esta noche. Esta noche me acompaña el señor Agustín Campestrini. Vamos a decir el señorito, el chico de la consola, el amigo ahí puesto en el aire, Modo boliche, lo que va a ser el fin de festejo por dos, no sé. Algo sale el fin de semana,
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0: Sale previo al domingo, me dice asado, ni por más que llueva. Alentemos y comemos un asado y tomemos algo, Olvídate, amigo, para vos, Iván, La Roca, para las chicas ahí, Nicole, que nos está escuchando, amigo. Ese era La Roca.
3: Lo intentamos, pero
0: no. Quedamos con este temita, La Roca Callejera. Entramos en la tanda de la radio y seguimos después. Escuchando

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7: Es la hora 23. 39 minutos.
8: Temperatura 24 grados. Humedad 68%.
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45 minutitos de las 23, 12 menos cuarto de la noche. Ya estamos a un pasito de terminar otra edición más de EPA, Damas gratis con el grupo Trinidad. Saludos a toda la gente que dejó su mensaje. Dani, saludos para vos también ahí que está escuchando.

0: Dale a Catombe con todo con este tema,
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0: Tenemos algo nuevito para escuchar, mi amigo Nico. Nico está por decir Agu. ¿Tenemos algún temita nuevo para escuchar esta noche? Usted que está haciendo magia ahí en los controles. Se me pasó, yo estaba con usted del otro lado, pero le iba a decir, pero ya estamos ya. Ya estamos al final, mi amigo, ya estamos al final. Ya. No se preocupe. Yo con estos temas cuando dicen últimos temitas y nos vamos yendo de esta noche. Nos veremos el próximo fin de semana en este boliche conocido, viste, ahí ya. Es como, ¿qué? Hay que enganchar algo,
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0: Qué linda, nos vamos yendo. Desde ya, muchas gracias a todas las empresas que auspician EPA. Saludo a toda la gente linda que estuvo del otro lado, sintonizándonos a través de AM o a través de FM, a través del Facebook también, dejando su comentario, su me gusta. Nos vemos muy pronto si Dios quiere, ¿Nos estamos viendo? El hombre del streaming, Nico, el hombre del dron. Haciendo buen descansar para todos. Se viene el viernes, se viene el fin de semana. Así que palpitando lo que va a ser este fin de semana. Llueva o no llueva, igual, asado lo que salga. Miramos la final, Gente linda, nos vamos yendo. Bendiciones para todos. 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

0: Es la hora cero en punto. Temperatura 24 grados. Humedad 68%.
1: No me mueve mi Dios para quererte el cielo que me tienes prometido, ni me mueve el infierno tan temido para dejar por eso de ofenderte. Tú me mueves, Señor, muéveme el verte clavado en una cruz y escarnecido. Muéveme el ver tu cuerpo tan herido. Muéveme tus afrentas y tu muerte. Muéveme al fin tu amor en tal manera que aunque no hubiera cielo yo te amara y aunque no hubiera infierno te temiera. No me tienes que dar porque te quiera, pues aunque lo que espero no esperara, lo mismo que te quiero, te quisiera. De esta forma, LT25 Radio Guaraní cierra su transmisión correspondiente al día de la fecha. La grandeza de un ideal no es alcanzarlo, sino luchar por él. Alcanzarlo es solo una recompensa. Así iniciamos y finalizamos nuestra labor de cada día, junto a sus esfuerzos diarios, compartiendo sus sueños y sus logros y poniendo énfasis en un solo ideal: estar siempre junto a usted. LT25, Radio Guaraní, cierra su transmisión correspondiente al día de la fecha. Estaremos, Dios mediante, nuevamente junto a los amables oyentes en 970 kHz desde el centro de la Mesopotamia Argentina. Por vuestra amable atención, muchísimas gracias, muy buenas noches, felices sueños.

0: Es la hora 6:45 minutos.
1: Temperatura 22 grados. Humedad 81%.
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8: Es la hora 6:52.
9: Temperatura 22 grados. Humedad 81%.
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Muy buenos días para todos, bienvenidos a Remates Ganaderos, el espacio donde el campo tiene su voz y donde la información ganadera se vive minuto a minuto. Desde ahora y hasta las 7:30 de la mañana compartimos con ustedes el programa de mayor audiencia del sector, acompañándolos a través de Radio LT25, AM970 y en simultáneo FM 107.1 Guaraní.

0: Aquí vas a encontrar información del mercado ganadero, remates, precios, análisis del sector, actualidad del campo y la palabra de los protagonistas de la producción. La temperatura actual, 22 grados, la máxima para hoy, 31 grados, la humedad, 81%, el pronóstico nublado. El pronóstico extendido del para el día de mañana, día sábado, tenemos una mínima de 20 grados, una máxima de 28 grados, el pronóstico lluvia. Para el día domingo, una mínima de 17 grados, una máxima de 18 grados y el pronóstico lluvia. Y para el día lunes, con una mínima de 15 grados, una máxima de 18 grados, el pronóstico lluvia. La cabaña Santa Irene de Ganagrín, Sociedad Anónima, realizará el próximo miércoles 5 de agosto su 29º remate anual en Chavarría, Corrientes. La actividad comenzará a las 13:30 horas con almuerzo previo y también podrá seguirse por streaming de la firma consignataria Colombo y Magliano. La venta estará integrada por 305 ejemplares de la raza Bradford, entrando 80 toros, generaciones avanzadas e intermedias, incluso padres de plantel, 5 vaquillas premium preñadas, 20 vaquillas generaciones avanzadas preñadas, 150 vaquillas generaciones intermedias preñadas y 50 terneras generaciones avanzadas e intermedias. La hacienda se presenta garrapateada y de mío mío, con el respaldo del sello calidad Ganagrín. El remate estará a cargo de Colombo y Magliano, Sociedad Anónima, en una nueva edición de uno de los remates Bradford más importantes de Corrientes. Arrancó la Rural 2026, todo lo que hay que saber sobre la 138ª edición de la Expo de Palermo. Ayer jueves 16 de julio a las 9 de la mañana quedó oficialmente inaugurada la 138ª Exposición Rural de Palermo, que se desarrollará hasta el domingo 26 de julio bajo el lema El campo nos une. El principal foco de atención durante la rural está puesto en la oferta de animales que participan de los concursos ganaderos. Es la oportunidad además para que el público urbano conozca de cerca a los ejemplares que hacen de la Argentina un protagonista mundial en el mercado de las carnes. En total, esta edición cuenta con 2.580 animales inscriptos, un 10% más que el año anterior, perteneciente a más de 100 razas de bovinos, caprinos, equinos, ovinos, porcinos, conejos y aves. La exposición será también sede del primer Congreso Mundial de Hampshire Dow, que reunirá a criadores de Argentina, Inglaterra, Irlanda, Gales, Canadá, México y Colombia, entre otros países. Además, los visitantes podrán recorrer todo el parque de zonas comerciales para conocer de cerca la maquinaria y la tecnología que se usa en el campo argentino. Son más de 17.000 metros cuadrados de stand vendidos. Entre otras cosas, el Centro de Negocios del Agro tendrá programación completa para el público especializado, rondas internacionales de genética, concursos de novillos y la gran novedad del Centro de Financiamiento del Agro, donde distintas entidades financieras facilitarán el acceso al crédito para productores de todo el país. 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Continuamos con remates ganaderos, pero ahora vamos a la tanda.
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0: Atención a la audiencia de Remates Ganaderos. Este es el segundo informe de nuestro programa. IDERCOR informa, el próximo viernes 7 de agosto se llevará a cabo el remate inauguración del segundo semestre para pequeños productores ganaderos en la Sociedad Rural de La Valle, provincia de Corrientes. La jornada es organizada por el gobierno de la provincia de Corrientes a través del Instituto de Desarrollo Rural de Corrientes, IDERCOR, junto a la Sociedad Rural de La Valle, y estará a cargo de la consignataria UMC, de las consignatarias UMC, Sociedad Anónima, y Haciendas Villaguay SRL. Será una nueva oportunidad para productores y compradores de la región de participar de una importante jornada comercial que marcará el inicio de la actividad ganadera del segundo semestre. Reiteramos, próximo remate de pequeños productores ganaderos, viernes 7 de agosto en La Valle, local Sociedad Rural. La cabaña Corral de Guardia realizará el próximo miércoles 12 de agosto su 49º remate anual en la ciudad de Las Varillas, provincia de Córdoba. La subasta comenzará a las 14 horas con almuerzo previo y podrá seguirse de manera presencial y por streaming a través del rural.com. Saldrán a la venta 240 reproductores de alta genética, integrados por 80 toros brangus de elite y para rodeo. Además, 160 vientres brangus de elite y madres de plantel. Los interesados podrán realizar preofertas con beneficios del 6% de descuento para la oferta ganadora con puja y del 4% para las restantes. Entre las condiciones comerciales se destacan plazo de hasta 180 días, flete gratis y sin comisión para el comprador. Una nueva oportunidad para incorporar genética brangus de primer nivel en uno de los remates más tradicionales y esperados del calendario ganadero argentino. Para finalizar, reiteramos la invitación. 49º remate de Corral de Guardia se realizará el miércoles 12 de agosto desde las 14 horas en Las Varillas, provincia de Córdoba, con modalidad presencial y por streaming a través del rural.com. Una cita imperdible para quienes buscan incorporar genética brangus de excelencia. Continuamos con Remates Ganaderos, pero ahora vamos a la tanda.
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0: Atención a la audiencia de Remates Ganaderos. La temperatura actual 21 grados, la máxima para hoy 31 grados, la humedad 81% y el pronóstico nublado. Tenemos calendario de remate de pequeños productores ganaderos en Corrientes. Viernes 7 de agosto, 14 horas, en La Valle, local Sociedad Rural. Mil Cabezas, Gordo, Invernal y Cría, consignataria UMC, Sociedad Anónima, y Haciendas Villaguay, SRL. Miércoles 12 de agosto, 14 horas, Paso de los Libres, local Sociedad Rural. Mil Cabezas, Gordo, Invernal y Cría, consignataria Haciendas Correntina, SRL. Para todos los remates se parte de una base de Mil Cabezas, Gordo, Invernal y Cría. El gobierno de la provincia de Corrientes reintegra el flete a los pequeños productores vendedores. Agenda los próximos remates de las cabañas más importantes del país con años de selección genética. Miércoles 5 de agosto, 29º remate anual Braford de Cabaña Santa Irene en Chavarría, Corrientes. Saldrán a la venta 305 reproductores Braford, machos y hembras, generaciones avanzadas e intermedias. Remata Colombo y Magliano, Sociedad Anónima. 138ª edición de la Exposición Rural de Palermo, bajo el lema El Campo Nos Une, del 16 al 26 de julio se realizará la 138ª Exposición Rural en el Predio Ferial de Palermo, una nueva edición de la tradicional muestra que reúne al campo, la innovación y a toda la cadena agroindustrial. 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Saldrán a venta 80 toros brangus de elite y para rodeo, 160 vientres brangus de elite y madres de plantel con modalidad presencial y por streaming a través del rural.com. Esto ha sido todo por hoy. Nos volvemos a encontrar, Dios mediante, el día lunes con remates ganaderos hasta las 7:30 horas. Esto ha sido todo por hoy. Muchas gracias.
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13: Es la hora 7:37.
14: Temperatura 22 grados. Humedad 81%.
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15: ¿Qué es de tu vida, Requecho?
16: Y como siempre, señor, la vida da mucha vuelta y en cada vuelta un amor.

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0: Arrancó la Rural de Palermo con expectativas de anuncios para el campo. Hoy se realizó el tradicional corte de cintas de la exposición rural, del que participaron funcionarios nacionales, provinciales, dirigentes de la Sociedad Rural Argentina y de otras entidades de la producción. Hay expectativas respecto de que durante la muestra haya anuncios de reducción o quita de retenciones a las exportaciones de carne vacuna. La exposición finalizará, recordemos, el próximo domingo 26 de julio con el acto inaugural del que participaría el presidente de la Nación, Javier Milei. Estabilidad económica impulsa el mercado inmobiliario rural. Consultores inmobiliarios destacaron la actualidad del mercado de compra-venta de campos y aseguraron que la demanda está muy activa y se están cerrando negocios con precios superiores a los del último año. Además, aseguraron que si bien los campos agrícolas buenos son los que más buscan los productores y los empresarios, la estabilidad económica generó mayores negocios para los campos ganaderos. Anticipan menor oferta de Hacienda y un cambio de tendencia en el mercado del gordo. La ganadería dejó un mensaje de optimismo en la apertura comercial de la Exposición Rural de Palermo. El remate de Jauregui Lorda mostró una plaza firme con buena demanda y valores sostenidos, mientras los criadores destacaron los resultados de las inversiones en genética y manejo, con porcentajes de preñez que alcanzan hasta el 98%. Sin embargo, desde el negocio del engorde, advierten que el elevado costo de la invernada mantiene ajustada la rentabilidad y anticipan que la menor oferta de Hacienda para faena terminará impulsando una suba en el precio del gordo en los próximos meses. Empezamos desarrollando la información, nos vamos a centrar en el negocio de la compra-venta de campos, cómo está la actividad en la actualidad y qué perspectivas hay para lo que viene hacia adelante. Hablamos con el consultor Federico Norheimer.
1: El mercado viene con un ritmo constante, diría que desde hace un año y medio mantiene un buen ritmo, en el sentido de que hay bastante demanda. Diría que hoy hay más demanda que oferta. Es una linda señal, ¿no? Es como que gente queriéndose meter en el negocio, queriendo invertir, reinvertir. Es una linda señal que tengamos movimiento por un largo tiempo. Y creo que con la misma perspectiva, creo que va a seguir habiendo interés. Un poco lo que sentimos es que se estabilizó un poco las cosas para que la gente pueda pensar a mediano y largo plazo, y no sean cosas esporádicas de aprovechar situaciones particulares para comprar o vender. Así que lo vemos estable y es una linda señal.
2: A ver, un mercado que se mueve más, que empieza a cerrar alguna operatoria más, decía ya más de un año que esto sucede, también han mejorado los valores, digo, hoy se negocian los campos argentinos un poquitito más alto que años atrás.
1: Sí, los valores han subido con respecto al año pasado y al año anterior, no en grandes saltos como puede haber pasado en otras épocas, por ahí van subiendo de un 5, 10, 15%, cuando por ahí en otras épocas tenía saltos del 30, del 40 para arriba o saltos del 30, 40 para abajo, ¿no? Entonces la verdad es que viene con un ritmo constante y buenos precios. Creo que un poco analizando, internamente analizamos lo que han subido los precios en los últimos 15, 20 años en países vecinos como Uruguay, Paraguay y mismo Estados Unidos. La subida de precios de esos países ha sido mucho mayor que lo que subió Argentina. Entonces todavía Argentina, si las cosas siguen este ritmo, tiene todavía techo para subir.
2: ¿Qué es lo más demandado hoy? ¿Está el boom ganadero como uno lo ve en precios buscando, generando inversiones en campos? ¿Se está buscando más para agricultura? ¿Qué es lo que más se busca?
1: Bueno, principalmente se busca agrícola bueno. La realidad que cuando hoy lo que no hay, no es que menos hay, casi que no hay campo agrícola bueno, y cuando sale a la venta se vende rapidísimo, diría que en un mes. Pero esta estabilidad que venimos viendo y esta lógica de perspectiva de que las cosas van a seguir así, ha hecho que haya mucha más demanda por campos ganaderos. La ganadería, a diferencia de la agricultura, que se siembra y se cosecha durante un año, la ganadería son inversiones a mediano y largo plazo, ¿no? Una pastura hay que proyectarla 4 años, la manga tiene una amortización de 15, que la maquinaria, los terneros tarda 3 años en hacerse. Entonces son inversiones a mediano y largo plazo que cuando la cosa está inestable uno no las mira. Cuando hay cierta estabilidad, empiezan a proyectarlas.
0: Norgemia también se refirió a la ley de tierras que hoy se suspendió. El debate que se iba a dar en el marco del Senado de la Nación se postergó hasta el próximo jueves 6 de agosto porque el oficialismo no pudo conseguir los consensos y los votos para tratar de aprobar esta ley que impedía, entre otras cosas, que los extranjeros puedan invertir en la Argentina. Lo escuchamos.
1: Sería bueno que no esté más la ley de tierra o que esté de esta manera como la están proponiendo. Me parece lógico en el sentido de que puedan comprar individuos extranjeros y no países, pero creo que eso fomenta la inversión. Siempre le digo lo mismo, no se van a llevar los campos y los campos buenos agrícolas o ganaderos buenos, el argentino los va a comprar mucho más rápido que lo va a comprar un extranjero, y no porque sea extranjero van a pagar dos veces más, ¿no? El que viene a invertir a otro país analiza, y si un campo en la zona vale 20, no lo van a comprar 30. Entonces, los campos agrícolas, ganaderos típicos que puede comprar cualquier productor agropecuario argentino, lo van a comprar los argentinos mucho más rápido que un extranjero. Hasta que el extranjero se decida, van a pasar 3, 4, 6 meses. Entonces, creo que en eso no tenemos que tener miedo. Lo que yo creo que esto va a alentar es a inversiones que son a mediano y largo plazo, como puede ser la industria forestal, como puede ser la industria de cultivos permanentes, que son los almendros, pistachos, nueces, olivos, lo que son cosas para riego, donde necesitas capital de trabajo y recuperar la inversión a mediano plazo. Y todavía, dando vueltas por el país, hay mucho para desarrollar esas industrias. Entonces yo creo que eso va a fomentar que se desarrolle. Y además siempre decimos lo mismo también, cuando estas personas vienen, no traen todo su equipo de gente. Contratan socios locales, contratan productores, ingenieros, proveedores locales. Entonces creo que eso va a ayudar a desarrollar y que haya un mayor movimiento en la economía.
0: Respecto de la ley de tierras y las modificaciones que intenta hacer el oficialismo en el Senado de la Nación, también hablamos con un dirigente rural, en este caso el vicepresidente de la Federación Agraria Argentina, José Luis Bolando. Lo escuchamos.
3: Hay que recordar que la ley de tierras permite que argentinos y extranjeros compren tierra. Y los extranjeros pueden comprar todo lo que quieren, pero con dos limitaciones. Por un lado, no pueden comprar en zona de frontera, y por otro lado, no pueden comprar más del 10 o el 15% de una provincia o del 10 o el 15% de un departamento o un municipio. Con esto, ¿qué te quiero decir? Yo no conozco algún interesado extranjero que no venga a hacer una inversión a la Argentina porque tiene esas dos limitaciones. Y vamos a recordar por qué existen esas dos limitaciones. De vuelta, el extranjero puede comprar, pero por ejemplo no puede comprar en la frontera de Paraguay o de Brasil. ¿Y eso a qué viene? Porque si un extranjero compra 100 hectáreas en Argentina y del otro lado del límite compra 100 hectáreas en Brasil o en Paraguay, lógicamente va a ser propietario de la tierra de los dos lados y puede sentarse en el límite y cuando vea que gendarmería no pasa, pasar con el contrabando o pasar con el narcotráfico. Lo que la Argentina trata de impedir con la compra de extranjeros en la zona limítrofe tiene que ver con eso nada más, no tiene que ver con la producción. No se afecta ninguna inversión por esa situación. En segundo lugar, los extranjeros, imagínate, para comprar el 15% de una provincia tiene que ser mucho. Entonces, hoy el tema del trabajo en el campo y de la propiedad rural no pasa que no vaya a haber una inversión porque los extranjeros no vienen a comprar.
0: En este tema hablamos ahora de los mercados agrícolas. Les contamos cómo cerraron los principales mercados de granos durante este día jueves. Empezamos repasando Chicago, en Estados Unidos, el mercado de referencia a nivel mundial, con una jornada de toma de ganancias y bajas para los principales contratos de futuros. Repasamos las posiciones más cercanas. Trigo y maíz, que vencen en septiembre, y soja en agosto. El trigo, $248 la tonelada del ajuste, una baja de $1.20. El maíz, $174, una baja de $2.55. Y la soja, para los contratos que vencen en agosto, $439 el ajuste, $3.10 de baja en este día jueves. Vemos la plaza local, mercado disponible, valores en dólares por tonelada. Repasamos la operatoria en Rosario: el trigo sin cambios, $210, maíz también sin modificaciones, $184. La soja operó en alza en este día jueves, cerrando a $333 la tonelada. Vemos el mercado disponible local ahora, valores en pesos por tonelada para la operatoria en Rosario: el trigo sin cambios, 310 mil pesos la tonelada. El maíz en baja, 271 mil pesos para el cereal. Mientras que la soja cerró en alza en esta jornada de jueves, cotizando 492 mil pesos la tonelada para la Plaza Rosarino.
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10: Es la hora 8. 8 minutos. Temperatura 22 grados. Humedad 81%.
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misterio, escozor y miedo por los collares de arena. Cual poderoso animal que va dejando sus huellas por los montes de la costa o en toda ranchada vieja. Rugido estremecedor que vuelve a través del tiempo, será reclamo aborigen por tanto abastecimiento.

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12: Es la hora 8:35.
13: Temperatura 22 grados. Humedad 81%.
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0: Es la hora 9 en punto.
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4: Es la hora 9:04.
5: Temperatura 22 grados. Humedad 83%.
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10: ¿Cómo les va? Muy buenos días. Ya estamos en viernes aquí acompañándote en la mañana de Radio Guaraní con Ecos del Litoral. Está el señor José Stilo hoy en controles técnicos y musicalización. Estoy aquí, Lidia Cornaló, mi nombre. Y un día raro en Curuzú, Cuatiá. Temperatura muy alta, vamos a tener hoy casi 30 grados de máxima, impresionante ya, estamos en pleno invierno, increíble, julio casi agosto, tendríamos que estar con heladitas como la semana pasada, pero yo estoy contenta, a mí me gusta el calorcito, así que estoy bien, pero no es un clima que esté acorde a la temporada, ¿no? Es raro, vamos a tener lluvias. El fin de semana es lo que indica el Servicio Meteorológico Nacional y va a haber un remonte. En cuanto a la temperatura, va a bajar unos grados para el día lunes, pero no va a ser mucho. No vamos a tener ese frío polar que tuvimos estas semanitas anteriores, que realmente no había calefacción que aguante. Bueno, eso es lo que se viene en cuanto a clima. Y en cuanto a clima futbolístico, estamos a full, ¿eh? Claro que sí, ya todos con la camiseta puesta para el domingo. Impresionante la alegría, la euforia, la exaltación que hay en los argentinos, pero ahora se suma una preocupación porque en Estados Unidos, a horas de la final del Mundial, hay una intensa humareda proveniente de los incendios en Canadá que está alterando la calidad del aire y que podría incidir en la final del mundo. A pocos días de la final del Mundial, la región de Nueva York y Nueva Jersey atraviesa una situación inesperada. El humo generado por los incendios forestales que afectan a Canadá deterioró significativamente la calidad del aire y obligó a las autoridades a emitir alertas sanitarias. En Nueva York, el cielo se tiñó de tonos anaranjados y un persistente olor a humo se hizo sentir en distintos sectores de la ciudad. Frente a este escenario, el alcalde Zoran Mamdani advirtió que los niveles de contaminación alcanzados pueden representar un riesgo para toda la población y no únicamente para los grupos más vulnerables. Como medida preventiva, el gobierno local comenzó a repartir mascarillas en bibliotecas, comisarías y cuarteles de bomberos, además de recomendar a los vecinos limitar las actividades al aire libre mientras persistan estas condiciones. La preocupación también, obviamente, se extiende a la final de la Copa del Mundo, que se va a disputar en Nueva Jersey este domingo, ante la presencia de decenas de miles de aficionados. El especialista Dan Webster señaló que la concentración de humo podría aumentar durante los próximos días, por lo que el monitoreo de las condiciones atmosféricas será determinante en la antesala del encuentro. La situación tiene su origen en los cientos de incendios forestales que continúan activos en Canadá, donde se registran más de 850 focos, muchos de ellos fuera de control. El humo ya motivó alertas de mala calidad de aire en varios estados del norte de Estados Unidos e incluso obligó a suspender actividades al aire libre en algunas localidades.

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Y el gobierno Kelper, como era de esperar, ¿no?, envió una carta a la FIFA por la bandera de Malvinas. Claro, quedaron calentitos porque perdieron. El día después del triunfo de la selección contra Inglaterra 2-1, el gobierno Kelper de las Islas Malvinas envió una carta a la FIFA y reclamó que analice la exhibición de una bandera con el mensaje "Las Malvinas son argentinas" por parte del equipo que dirige Lionel Scaloni. Lo dijimos ayer, una patriada lo que hicieron los muchachos, impresionante. Firmado por Jack Ford, presidente de la Asamblea Legislativa de Malvinas, el texto considera que la actitud de los jugadores argentinos significó una clara declaración política relacionada con la soberanía de las islas que ellos llaman Falkland. Y agregó: "Nos decepciona, aunque lamentablemente no nos sorprende este tipo de comportamiento". El gobierno Kelper puntualizó que no es el primer incidente de este tipo y recordó que la AFA fue sancionada por la FIFA en 2014 por una conducta similar. Además, planteó que los estatutos y el código disciplinario de la entidad internacional prohíben el uso de los partidos y las instalaciones de fútbol para transmitir mensajes políticos, religiosos o personales. Bueno, ladren, ladren, tranquilos, ya perdieron. Ya los golpeamos y el domingo vamos a salir campeón. ¿Y qué le puede pasar a la AFA o a la selección en esta instancia con este reclamo? Y nada, le van a dar una multita, unos 10.000, 30.000 dólares, nada, un cambio. Y con eso se va a tener que tranquilizar esta gente, ¿no? Que ya perdieron, ya. Hacete cargo, hermano, ya casi somos campeones.

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Bien, aquí seguimos en la mañana de LT25 Radio Guaraní en sus dos frecuencias AM y FM con Ecos del Litoral. Y esto es increíble, ¿no? Lo que son los caminos de la vida. La historia detrás de la foto viral de Messi bañando a Yamal cuando era un bebé. La final del Mundial 2026 entre Argentina y España tendrá un condimento especial. Más allá de la pelea por el título, el partido marcará el primer enfrentamiento oficial entre Lionel Messi y Lamine Yamal, dos futbolistas que sin saberlo quedaron unidos por una fotografía tomada hace casi dos décadas. La historia comenzó en 2007, cuando Messi tenía apenas 20 años y daba sus primeros pasos como figura del Barcelona. En el marco de un calendario solidario organizado por el diario Sport, junto con UNICEF y la Fundación Barça, el rosarino participó de una producción en la que debía posar con un bebé durante una sesión de fotos realizada con un vestuario del Camp Nou. Ese bebé era Lamine Yamal, que apenas tenía 6 meses. Su familia había llegado allí tras ganar un sorteo impulsado por UNICEF en el barrio de Rocafonda, en Mataró, donde vivían. Lo que es la vida. La casualidad hizo que el jugador asignado fuera Messi, su ídolo, y de quien sigue los pasos en el Barça y en la selección de España al portar el 19 como Leo en Argentina. Las imágenes muestran al capitán argentino sosteniendo al pequeño en brazos y ayudando a bañarlo junto a su madre Sheila Evana. Según recordó el fotógrafo Joan Montfort, el rosarino se mostró muy tímido al principio e incluso dudó antes de tomar al bebé. Un patito de goma terminó relajando el ambiente y permitió conseguir las fotos que años más tarde recorrerían el mundo. Durante mucho tiempo esas imágenes permanecieron prácticamente desconocidas. Todo cambió en 2024 cuando Munir Nasrui, padre de Yamal, las publicó en redes sociales acompañadas por la frase «El comienzo de dos leyendas». La foto se volvió viral y generó un enorme impacto al descubrirse que el bebé era el joven talento español. ¡Qué bárbaro! ¡Qué increíble esto!, ¿no? Cómo la vida te va juntando y suceden estos milagros, ¿no? Impresionante. Un Messi que recién arrancaba su carrera y un Yamal que recién arrancaba su vida y que después se juntaron. Y este domingo los vamos a tener a los dos en la cancha, en caminos opuestos, ¿no? En distintos lugares. Pero increíble. Bueno, de detalles, cosas que van surgiendo en este mundial, que nos trajo este mundial 2026, muchísimas cosas, que van matizando esta final ya prácticamente del mundial 2026. Increíble que ya esté terminando. Parece que ayer nomás comenzó. Pero bueno, ya estamos en la etapa final y el domingo, si Dios quiere, nos traemos la cuarta.

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Bueno, y una joven fue encontrada sin vida. Tenía cortes en el cuello, 16 años. La joven fue encontrada durante la madrugada con lesiones cortantes en el cuello y los brazos. Fue trasladada de urgencia a Santo Tomé y luego a Corrientes, donde confirmaron su fallecimiento. Una adolescente de 16 años, de apellido Lascano, murió este jueves luego de ser encontrada con heridas de gravedad en la zona del barrio Estación de la localidad de Alvear. La joven fue asistida por vecinos y trasladada de urgencia, pero falleció durante el traslado hacia la capital provincial. De acuerdo con las primeras averiguaciones, la adolescente habría salido de su domicilio hacia la zona de la ex estación ferroviaria de esa localidad. En ese contexto, los investigadores analizan un mensaje enviado a una amiga que podría formar parte de los elementos incorporados a la causa. Como parte de las medidas, se procedió al secuestro de teléfonos celulares, al relevamiento de cámaras de seguridad y a la toma de declaraciones testimoniales para reconstruir lo ocurrido. Fue derivada al Hospital San Juan Bautista de Santo Tomé y posteriormente trasladada al Hospital Escuela de Corrientes, aunque llegó sin vida al centro de salud. En este momento le están realizando las pericias, la autopsia, para determinar de qué manera falleció esta joven allí en la localidad de Alvear.

Cuando cuente algún paisano la historia de los obrajes, recordará los parajes de aquellos montes bravíos, los esteros y los ríos que dan vida a esos paisajes. Le rendirá su homenaje con vida, esperanza y fe a ese tiempo que se fue en el lejano confín, a la avanzada del fortín y al último cachapé.

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Bueno, y el niño está, el tan temido niño, está empezando a mostrar su rostro. Ya en Buenos Aires, en toda la provincia de Buenos Aires, hay lluvias y tormentas. En Carmen de Areco, un micro volcó en la Ruta 7 en medio de los fuertes vientos. Un micro en el que viajaban 20 pasajeros volcó en la Ruta Nacional 7 a la altura de Carmen de Areco. Las autoridades buscan a uno de los choferes que se lanzó antes del incidente. Bueno, esto es producto de las tremendas tormentas. Ocurrió en medio de fuertes vientos y ráfagas que golpean la zona. En el centro y este de la provincia de Buenos Aires rige una alerta amarilla por fuertes tormentas. Aquí está pronosticado para el fin de semana, en toda la provincia de Corrientes y el litoral, y aquí también en Curuzú, Cuatiá, desde el sábado, inclusive el domingo también vamos a tener tormentas, lluvias, y arranca el niño. Este niño que se viene con muchas ganas de lluvias intensas, de inundaciones también, mucha inundación, tormentas, vamos a tener todo eso hasta el mes de noviembre, según indica el Servicio Meteorológico. Incluso se habla de hasta casi el verano del 2027. Bueno, esperemos que por aquí no nos toque tan fuerte. Nos estamos yendo, nos estamos despidiendo de la mañana, gracias al señor José Stilo. Hoy me acompañó en controles técnicos y musicalización, y a nuestros auspiciantes, como siempre: InMedMás, Medicina Integral, Sotelo Neumáticos, Autoservicio Lo de Ariel en sus tres direcciones, 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
8: Es la hora 10, 7 minutos.
9: Temperatura 25 grados. Humedad 75%.
10: Nacionales. Javier Milei participará hoy del acto a 32 años del atentado a la AMIA.
11: Informa Pablo Lugano.
12: Móvil. Debido a que la fecha exacta del aniversario de la explosión de la bomba en la Mutual Judía, ocurrida un 18 de julio, coincide este año con el descanso del Shabbat, la AMIA, la DAIA y la agrupación familiares de las víctimas decidieron adelantar la conmemoración del atentado para este viernes 17 de julio en respeto a la costumbre religiosa. Para el acto central, que comenzará como es habitual a las 9:53 con el sonido de la sirena que marca el momento exacto en el que estalló la bomba, está confirmada la presencia del presidente de la Nación y parte de su cúpula ministerial.
10: Ayer el presidente habló en la Bolsa de Comercio, donde ratificó que irá por su reelección.
11: Lo hizo al responder a uno de los socios de la entidad, al que le dijo que si no le gusta su gestión, se vaya a Cuba, y agregó:
7: ustedes tienen un gobierno asquerosamente populista que genera 15 puntos de déficit fiscal en términos del PBI, se van a estrellar. No, ahora no, antes, nosotros salimos de eso justamente. Es decir, nosotros hicimos ese ajuste que los malditos populistas dejaron plantado la bomba. Sí, digamos, voy a terminar, digamos, este mandato y voy a ser reelecto y voy a tener 4 años más, y te voy a dar una mala noticia adicional. Estamos sentando las bases para 100 años de liberalismo. Por lo tanto, si no te gusta, andate a Cuba.
10: El gobierno cumplió la ley de financiamiento y entregó más fondos a las universidades.
11: Se trata de 1.33 billones que fueron destinados a capital humano en el marco de un aumento de partidas por decreto que alcanza también a seguridad, cajas provinciales y la CIDE, entre otros.
10: El Senado pospuso el tratamiento de la ley de propiedad privada.
11: La jefa del oficialismo, Patricia Bullrich, pidió un cuarto intermedio hasta el 6 de agosto, luego del rechazo de los aliados al capítulo sobre extranjería de tierras y la falta de votos para apoyar el proyecto.
10: En la sesión, no obstante, se aprobaron 29 pliegos judiciales y tomaron estado parlamentario las nominaciones de Pablo Yadarola y Pablo Bertuzzi como vocales de la Cámara Federal porteña con sede en Comodoro Pi.
8: Judiciales.
11: Caso Maradona, el psicólogo que lo atendía volvió a declarar en el juicio y dijo que no podía hacer nada para evitar su muerte.
10: Carlos Díaz sostuvo que no tuvo influencia en cuestiones médicas y que el único plan que tuvo fue lograr un tratamiento abstencionista para Diego.
11: Se vivió también un momento de tensión en la declaración del asistente Maximiliano Pomargo por un comentario del juez Alberto Gay, que hizo a las defensas evaluar una posible recusación.
10: Es debido a que consideraron que adelantó una valoración sobre los imputados, por lo que pidieron un cuarto intermedio.
8: Internacionales.
11: El petróleo continúa en alza por el conflicto en Oriente Medio.
10: El Brent, de referencia internacional, se vende a 81,65 por barril y el WTI estadounidense se comercializa a $80,72 en medio de la intensificación de ataques de Estados Unidos y la respuesta de Irán sobre bases en países árabes.
11: El Partido Laborista Británico confirmará hoy a Andy Burnham como su nuevo líder y el lunes asumirá como primer ministro en reemplazo de Keir Starmer.
10: El político de 56 años se convertirá así en el séptimo premier del Reino Unido en una década.
8: Deportes.
11: Alerta en Nueva York por el humo de incendios en Canadá que podría afectar la final del Mundial entre Argentina y España.
10: Las autoridades recomendaron el uso de mascarillas ante la mala calidad del aire, mientras que esperan lluvias que podrían mejorar las condiciones climáticas.
11: La selección ya se encuentra en Nueva Jersey preparándose para el partido del domingo a las 16.
10: Franco Colapinto comienza hoy a las 8:30 la primera prueba libre para el Gran Premio de Fórmula 1 de Bélgica.
11: La segunda tanda de entrenamiento será al mediodía y la tercera mañana, antes de la clasificación prevista para las 11, con vistas a la carrera del domingo.
10: Boca y Racing estrenaron técnico y pasaron a octavos de la Copa Argentina.
11: El equipo de La Ribera superó a Sarmiento por 2-0 y la Academia goleó 4-1 a Defensa y Justicia.
10: Hoy a las 18:45 se enfrentarán San Lorenzo Riestra en Morón y a las 21:45 River jugará ante Aldo Civi en Salta.
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0: Arrancó la Rural de Palermo con expectativas de anuncios para el campo. Hoy se realizó el tradicional corte de cintas de la exposición rural, del que participaron funcionarios nacionales, provinciales, dirigentes de la Sociedad Rural Argentina y de otras entidades de la producción. Hay expectativas respecto de que durante la muestra haya anuncios de reducción o quita de retenciones a las exportaciones de carne vacuna. La exposición finalizará, recordemos, el próximo domingo 26 de julio con el acto inaugural del que participaría el presidente de la Nación, Javier Milei. Estabilidad económica impulsa el mercado inmobiliario rural. Consultores inmobiliarios destacaron la actualidad del mercado de compra-venta de campos y aseguraron que la demanda está muy activa y se están cerrando negocios con precios superiores a los del último año. Además, aseguraron que si bien los campos agrícolas buenos son los que más buscan los productores y los empresarios, la estabilidad económica generó mayores negocios para los campos ganaderos. Anticipan menor oferta de Hacienda y un cambio de tendencia en el mercado del gordo. La ganadería dejó un mensaje de optimismo en la apertura comercial de la Exposición Rural de Palermo. El remate de Jauregui Lorda mostró una plaza firme con buena demanda y valores sostenidos, mientras los criadores destacaron los resultados de las inversiones en genética y manejo, con porcentajes de preñez que alcanzan hasta el 98%. Sin embargo, desde el negocio del engorde, advierten que el elevado costo de la invernada mantiene ajustada la rentabilidad y anticipan que la menor oferta de Hacienda para faena terminará impulsando una suba en el precio del gordo en los próximos meses. Empezamos desarrollando la información, nos vamos a centrar en el negocio de la compra-venta de campos, cómo está la actividad en la actualidad y qué perspectivas hay para lo que viene hacia adelante. Hablamos con el consultor Federico Norheimer.
1: El mercado viene con un ritmo constante, diría que desde hace un año y medio mantiene un buen ritmo, en el sentido de que hay bastante demanda, diría que hoy hay más demanda que oferta. Es una linda señal, ¿no? Es como que gente queriéndose meter en el negocio, queriendo invertir, reinvertir. Es una linda señal que tengamos movimiento por un largo tiempo. Y creo que con la misma perspectiva, creo que va a seguir habiendo interés. Un poco lo que sentimos es que se estabilizó un poco las cosas para que la gente pueda pensar a mediano y largo plazo. Y no sean cosas esporádicas de aprovechar situaciones particulares para comprar o vender, así que lo vemos estable y es una linda señal.
2: A ver, un mercado que se mueve más, que empieza a cerrar alguna operatoria más, decía ya más de un año que esto sucede, también han mejorado los valores, digo, hoy se negocian los campos argentinos un poquitito más alto que años atrás.
1: Sí, los valores han subido con respecto al año pasado y al año anterior, no en grandes saltos como puede haber pasado en otras épocas, por ahí van subiendo de un 5, 10, 15%, cuando por ahí en otras épocas tenía saltos del 30, del 40 para arriba o saltos del 30, 40 para abajo, ¿no? Entonces, la verdad que viene con un ritmo constante y buenos precios. Creo que un poco analizando, internamente analizamos lo que han subido los precios en los últimos 15, 20 años en países vecinos como Uruguay, Paraguay y mismo Estados Unidos, la subida de precios de esos países ha sido mucho mayor que lo que subió Argentina. Entonces todavía Argentina, si las cosas siguen este ritmo, tiene todavía techo para subir.
2: ¿Qué es lo más demandado hoy? ¿Está el boom ganadero como uno lo ve en precios buscando, generando inversiones en campos, se está buscando más para agricultura? ¿Qué es lo que más se busca?
1: Bueno, principalmente se busca agrícola bueno. La realidad que cuando hoy lo que no hay, no es que menos hay, casi que no hay campo agrícola bueno, y cuando sale a la venta se vende rapidísimo, diría que en un mes. Pero esta estabilidad que venimos viendo y esta lógica de perspectiva de que las cosas van a seguir así ha hecho que haya mucha más demanda por campos ganaderos. La ganadería, a diferencia de la agricultura, que se siembra y se cosecha durante un año, la ganadería son inversiones a mediano y largo plazo, ¿no? Una pastura hay que proyectarla 4 años, la manga tiene una amortización de 15, que la maquinaria, los terneros tarda 3 años en hacerse. Entonces son inversiones a mediano y largo plazo que cuando la cosa está inestable, uno no las mira. Cuando hay cierta estabilidad, empiezan a proyectarlas.
0: Norheime también se refirió a la ley de tierras que hoy se suspendió. El debate que se iba a dar en el marco del Senado de la Nación se postergó hasta el próximo jueves 6 de agosto porque el oficialismo no pudo conseguir los consensos y los votos para tratar de aprobar esta ley que impedía, entre otras cosas, que los extranjeros puedan invertir en la Argentina. Lo escuchamos.
1: Sería bueno que no esté más la ley de tierras o que esté de esta manera como la están proponiendo. Me parece lógico en el sentido de que puedan comprar individuos extranjeros y no países, pero creo que eso fomenta la inversión. Siempre le digo lo mismo, no se van a llevar los campos, y los campos buenos agrícolas o ganaderos buenos, el argentino los va a comprar mucho más rápido que lo va a comprar un extranjero, y no porque sea extranjero van a pagar dos veces más, ¿no? El que viene a invertir a otro país analiza, y si un campo en la zona vale 20, no lo van a comprar 30. Entonces, los campos agrícolas, ganaderos típicos que puede comprar cualquier productor agropecuario argentino, los van a comprar los argentinos mucho más rápido que un extranjero. Hasta que el extranjero se decida, van a pasar 3, 4, 6 meses. Entonces, creo que en eso no tenemos que tener miedo. Lo que yo creo que esto va a alentar es a inversiones que son a mediano y largo plazo, como puede ser la industria forestal, como puede ser la industria de cultivos permanentes, que son los almendros, pistachos, nueces, olivos, lo que son cosas para riego, donde necesitas capital de trabajo y recuperar la inversión a mediano plazo. Y todavía, dando vueltas por el país, hay mucho para desarrollar esas industrias. Entonces yo creo que eso va a fomentar que se desarrolle. Y además siempre decimos lo mismo también, cuando estas personas vienen, no traen todo su equipo de gente. Contratan socios locales, contratan productores, ingenieros, proveedores locales. Entonces creo que eso va a ayudar a desarrollar y que haya un mayor movimiento en la economía.
0: Respecto de la ley de tierras y las modificaciones que intenta hacer el oficialismo en el Senado de la Nación, también hablamos con un dirigente rural, en este caso el vicepresidente de la Federación Agraria Argentina, José Luis Volando. Lo escuchamos.
3: Hay que recordar que la ley de tierras permite que argentinos y extranjeros compren tierra. Y los extranjeros pueden comprar todo lo que quieren, pero con dos limitaciones. Por un lado, no pueden comprar en zona de frontera, y por otro lado, no pueden comprar más del 10 o el 15% de una provincia, o del 10 o el 15% de un departamento o un municipio. Con esto, ¿qué te quiero decir? Yo no conozco algún interesado extranjero que no venga a hacer una inversión a la Argentina porque tiene esas dos limitaciones. Y vamos a recordar por qué existen esas dos limitaciones. De vuelta, el extranjero puede comprar, pero por ejemplo no puede comprar en la frontera de Paraguay o de Brasil. ¿Y eso a qué viene? Porque si un extranjero compra 100 hectáreas en Argentina y del otro lado del límite compra 100 hectáreas en Brasil o en Paraguay, lógicamente va a ser propietario de la tierra de los dos lados y puede sentarse en el límite y cuando vea que gendarmería no pasa, pasar con el contrabando o pasar con el narcotráfico. Lo que la Argentina trata de impedir con la compra de extranjeros en la zona de limítrofe tiene que ver con eso nada más, no tiene que ver con la producción. No se afecta ninguna inversión por esa situación. En segundo lugar, los extranjeros, imagínate, para comprar el 15% de una provincia tiene que ser mucho. Entonces, hoy el tema del trabajo en el campo y de la propiedad rural no pasa que no vaya a haber una inversión porque los extranjeros no vienen a comprar.
0: En este tema hablamos ahora de los mercados agrícolas. Les contamos cómo cerraron los principales mercados de granos durante este día jueves. Empezamos repasando Chicago, en Estados Unidos, el mercado de referencia a nivel mundial, con una jornada de toma de ganancias y bajas para los principales contratos de futuros. Repasamos las posiciones más cercanas. Trigo y maíz, que vencen en septiembre, y soja en agosto. El trigo, $248 la tonelada del ajuste, una baja de $1.20. El maíz, $174, una baja de $2.55. Y la soja, para los contratos que vencen en agosto, $439 el ajuste, $3.10 de baja en este día jueves. Vemos la plaza local, mercado disponible, valores en dólares por tonelada. Repasamos la operatoria en Rosario. El trigo sin cambios, $210. Maíz también sin modificaciones, $184. La soja operó en alza en este día jueves, cerrando a $333 la tonelada. Vemos el mercado disponible local ahora, valores en pesos por tonelada para la operatoria en Rosario. El trigo sin cambios, 310 mil pesos la tonelada. El maíz en baja, 271 mil pesos para el cereal. Mientras que la soja cerró en alza en esta jornada de jueves, cotizando 492 mil pesos la tonelada para la Plaza Rosarino.
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5: Es la hora 10. 40 minutos.
6: Temperatura 28 grados. Humedad 75%.
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8: Es la hora 11. 7 minutos.
9: Temperatura 28 grados. Humedad 75%.
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3: Es la hora 11:37.
4: Temperatura 28 grados. Humedad 75%.
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7: Es la hora 12, 10 minutos.
8: Temperatura 29 grados. Humedad 75%.
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0: Es la hora 18. Es la hora 18. Un minuto.
1: Temperatura 28 grados. Humedad 85%.
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3: Es la hora 19. 10 minutos.
4: Temperatura 27 grados. Humedad 85%.

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10: Es la hora 19:39.
11: Temperatura 27 grados. Humedad 85%.

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0: ya es vicioso, digamos, ¿eh? El otro día escuché alguna cosa y la semana que viene capaz que le voy a traer algunas cosas de las cosas que se han dicho de Messi en el mundo a ¿cómo es? Al amigo Gerardo.
1: Sí.
0: Una situación, pensé que estabas hablando del partido de Barracas. Que ese es mañana, ¿sí? Mañana, siempre y cuando nos acompañe.
1: ¿Siguen creyendo en el pronóstico?
0: No, el problema es, amigo, que hay tanta humedad y estamos de pantalón corto. Yo por lo menos tengo pantalón corto. Volví a los cortos hoy.
1: Sí.
0: Que tengo miedo que llueva, digamos. Porque está anunciado tormenta eléctrica. Me dijo un amigo que anoche en Capital Federal llovió muchísimo y en algunos lugares hasta cayó granizo. Y bueno, eso es lo que me da miedo a mí, digamos.
1: Bueno, ustedes saben que yo no creo en el pronóstico, así que...
0: No, bueno, pero esperemos. Más allá del pronóstico es la sensación que uno tiene por la humedad que hay.
1: Había lluvia jueves, había lluvia viernes.
0: Y todavía no pasó.
1: Había lluvia sábado, domingo y lunes. 5 días de lluvia, que hasta ahora van a ser 3 nada más, porque...
0: Caso de que pase mañana, digamos.
1: Sí, veremos.
0: Pero bueno, a ver qué pasa. Está jugando San Lorenzo, está empatando 1-1 con Riestra por la Copa Argentina. Recordemos que ayer jugó Boca y jugaron Racing, ya ganaron los grandes del fútbol argentino. Lo de Racing lo contamos al aire. Y bueno, vos te fuiste apurado para ver al Boca Rivadavia, que ganó bien ayer.
1: Sí, ganó bien.
0: Me gustó mucho el chico que debutó. Te había dicho que iba a debutar un pibe que andaba muy bien en la reserva.
1: Flores.
0: No solo por el gol, Jorge, sino por la actitud que le puso para jugar el partido.
1: Sí, entró a la cancha como si hacía 10 años que jugaba, digamos.
0: Sí,
1: que
0: con una así... un desparpajo, como se dice.
1: Exacto,
0: sí. Atrevido, esos chicos que en el barrio le dicen... Es diablo ese, ¿viste? Sí. Porque te encara, no es que, te encara, bueno, convirtió el gol, se equivocó en alguna, que tenía que patear, no pateó, pasó la pelota y cuando...
1: Pero los mejores de Boca fueron los chicos,
0: Sin duda.
1: Para mí.
0: Aranda y él.
1: Y hay otro, ¿no?
0: El otro que ya no es tan chico, Delgado.
1: Delgado
0: también jugó bien.
1: Bueno, tres chicos, Delgado, Flores y Aranda, para mí fueron los tres mejores del equipo.
0: El Boca previo, como le dicen, porque son los tres de la división.

0: tiene que ver un poco.
1: Nakashibar tampoco me gustó, ¿no?
0: Por cómo jugó.
1: Yo soy bastante exigente.
0: Y después Boca. Lo otro que me parece que tiene que pasar, va a pasar. Una opinión desde acá, ¿no? Es que si Alvarena quiere jugar como jugó anoche Boca, que quiere salir jugando todos los tiros.
1: Sí. Aseguren la pelota.
0: Claro, no, pero no sé si son los centrales para salir jugando. Sí. Figal y Ayrton Costa. Quizá o tenga que buscar otros o tenga que
1: Figal un poquito más que Costa, digamos.
0: Sí.
1: Figal
0: sí,
1: un
0: sí.
1: poquito.
0: Es cierto,
1: a Costa también, le cuesta.
0: Es cierto también que cuando venga Paredes, que no sé quién va a salir, si va a salir Delgado o Ascasíbar, me da la sensación que por galones va a salir Delgado, que es más chico. Esa es una apreciación.
1: Sí.
0: Y con Paredes dentro de la cancha va a ser más fácil para que los centrales salgan jugando, porque los va a ayudar bastante.
1: Sí.
0: ¿Sí? Así que bueno, a mí me pareció un buen debut del equipo de Arruabarrena, que bueno, ahora tiene nada más y nada menos que la semana que viene empezar a jugar este repechaje o 16avo de final, para hablar mejor de lo que tiene que ver con la Copa Sudamericana. Seguramente allí, a vos que no te gustó mucho Bray, me decía, porque tuvo alguna duda por ahí,
1: sí.
0: Habrá que ver si ya puede atajar Montero.
1: Tuvo flojito de manos Bray.
0: Si ya puede entrar Montero y, bueno, qué pasará finalmente con Villa, si ya juega o no, habrá que ver, a ver.
1: Pero, ¿y ahí se termina el mercado de pase de Boca?
0: Yo creo que no, yo creo que van a seguir. El tema es que para la Copa Sudamericana tenés que traer ahora, si no tenés que esperar la próxima ronda.
1: Claro,
0: A mí se me hace que tiene que traer algo más. No ha gastado mucho en Montero y Villa. Pero bueno, habrá que estar atento.
1: Sí, esa plata que gastó por estos dos jugadores las va a recuperar con la transferencia del Changuito Ceballos.
0: Seguramente está prácticamente asegurado su pase al Napoli.
1: Al Napoli Italia, sí.
0: Así que seguramente ahí a Boca le va a quedar un dinero y con eso se solventarán los gastos de estos dos chicos. Lo que más le va a tener que hacer alguna limpieza, también es cierto, en el plantel, se está haciendo ya. Y bueno, habrá que ver qué otro jugador quiere el amigo Arruabarrena para su plantel. Pero bueno, empezó bien Boca, así que me parece que vamos a tener un buen semestre del equipo de Arruabarrena. El buen semestre, no sé cuál puede ser, ¿no? Salir campeón o
1: por lo menos ganar la Copa Argentina, como mínimo.
0: La Copa Argentina,
1: mínimo, tiene para ganar. Eso, con eso ya está. Con eso cumple, te digo.
0: La Copa Sudamericana o la Liga Local.
1: Para
0: son
1: mí,
0: los tres torneos que tienen.
1: Sí, pero para mí tiene que ganar la Copa Argentina.
0: Ya para clasificar a la Libertadores.
1: Exacto, y listo. Y después.
0: Después vemos.
1: Pero por lo menos, mínimo, porque va a ser más fácil ganar, me parece, la Copa Argentina que el campeonato o que la Sudamericana.
0: Sí, quedan menos partidos, digamos.
1: Y quedan menos partidos.
0: Estás ahora son octavos de final, pasó a los octavos de final, tenés que jugar octavos, cuartos, semifinales. Estás a cuatro partidos de una estrella y de la Libertadores.
1: Exacto. Boca tiene que apuntar a eso.
0: Bien.
1: No eso. Bueno,
0: ¿qué
1: hay mañana, queríamos saber
0: nosotros? Ah, mañana, ¿qué hay mañana?
1: ¿Qué hay mañana? Vamos.
0: Tercer y cuarto puesto del Mundial.
1: Sí. ¿A qué hora es?
0: A las 16.
1: ¿Y nosotros tenemos partido mañana a las 16?
0: Nosotros tenemos partido mañana a las 16.
1: Bueno.
0: Pero bueno, miraremos más tarde el partido del Mundial.
1: Ah, yo ya.
0: Tenemos la Liga de Veteranos, ¿no?
1: Tenemos veteranos también y tenemos fútbol de primera.
0: Mirá, ahí tenés.
1: Ahí está la lista de veteranos, la Liga de Veteranos, Torneo Desafío 2026, jornada del día sábado, 18 de julio. Ahora que me acuerdo, otra vez le voy a mandar un saludo a mi hermana que está cumpliendo años, a Sonia, que quizás está escuchando junto a su esposo
0: Dieguito
1: Martínez. Un amigazo, Dieguito Martínez.
0: Qué jugador.
1: Un jugadorazo.
0: Muy bien jugaba al fútbol.
1: Sí,
0: jugaba. Y bien. Muy bien jugaba al básquet.
1: Sí, ahora si te pones a hablar de política con él, es lindo.
0: Sí, a mí me encanta. Yo es lo que más hago con Diego es hablar de política.
1: Vos sabés que yo no.
0: Nah,
1: pero sé que
0: aparte es un tipo muy comprometido.
1: Le gusta mucho. Bueno, categoría Super Senior para mañana, chicos.
0: Sí.
1: 45 años en adelante, a las 13, Academia de Aguas Rincón. para enfrentar a Veteranos.

0: 246 viviendas. A las 14, Villa del Parque jugará con Pluma Negra. Este me encanta. Este
1: no, se puede llamar Pluma Negra.
0: Bueno, a las 15, Barracas Las Palmas. Y a las 16, Challenger. Creo que es Challenger, ¿no?
1: Challenge. Challenge, en realidad.
0: Challenge.
1: Challenge. Sin ere.
0: A las 10 de la mañana va a enfrentar a Virgen de Itatí.
1: Bueno, solamente tenés para la Liga de Veteranos, lo único que va a haber es programación del día sábado, porque sí, obviamente el domingo no va a haber actividad.
0: Exactamente. Bueno, y vamos a ver entonces también lo que va a ser la programación de partidos del fútbol de primera, porque mañana van a haber dos partidos, nada más que dos partidos, del torneo de fútbol de primera organizado por la Liga General Belgrano de la ciudad de Curuzú-Guatea. Y después tengo una preguntita para hacerte.
1: Mira,
0: ahí está la primera división, sábado 18 de julio, mañana, cancha del Club Belgrano, estadio José Felipe Pocholo Mendiburo, a las 14, Belgrano Santa Rosa, y a las 16, Barracas va a enfrentar a Villa del Parque, en lo que va a ser un partidazo este, Aldo, ¿eh?
1: Sí, sí, es un partidazo, si Dios quiere y todo sale como nosotros queremos, ese partido lo vamos a estar transmitiendo por YouTube, más allá que a la misma hora es el partido del tercer y cuarto puesto, pero bueno, vamos a ver.
0: No, bueno, pero mientras ustedes transmiten el partido, yo miro
1: el otro. Mira el otro, ¿no? Claro, puede ser también. Pero bueno, veremos a ver qué hacemos mañana. No me había dado cuenta ese detalle, pero bueno, mañana lo decidimos, ahora dentro de un rato, en realidad lo decidimos con Federico Casco, que es el...
0: Aldo, te pregunto...
1: Casi el jefe del programa.
0: Sí, sí, es el director, sin duda. Goles y goles, porque se está jugando todavía la quinta.
1: Sí,
0: ¿eh?
1: Como se está jugando la quinta, cuando usted escucha que entra un mensaje, es porque hay un gol.
0: Sí.
1: Y además están jugando un partido muy interesante.
0: Victoria, ¿no? Deportivo Patita. Está 1-1, ha sido expulsado. Recién ha sido expulsado José Casco en el equipo del Deportivo Patita. No, te iba a decir que al final el entusiasmo que teníamos por la licitación del triangular U13 de básquetbol en Curuzú-Cuatía, donde venía Atlético Saladas y Regatas Corrientes, al final fue una decepción.
1: Sí, en realidad vamos a tener...
0: Pero no ese.
1: No ese, vamos a tener otro triangular.
0: Exacto.
1: Que es de la misma categoría, pero otra zona. Sí. Ya te voy a decir quién van a jugar. Obviamente, el otro equipo clasificado en esa zona es el Club General San Martín. ¿Qué es mini en realidad lo que se está por jugar?
0: Es mini, me parece.
1: Ah, mini es mene, sí. Este es mini.
0: Es el de 11 años.
1: Este es mini, sí. Juegan el Club San Martín de Curuzú-Cuatiá frente a Mad de Goya a las 10 de la mañana del miércoles 22 de julio. A las 14:30 van a estar jugando Amad frente a San Martín de Corrientes, y a las 19 horas San Martín de Corrientes frente a San Martín de Curuzú-Cuatiá. Esto es, no, es infantiles, ¿eh? Infantiles masculino.
0: Bueno, infantiles es U13 entonces.
1: U13, sí, infantiles masculino. Es la misma categoría en la que Belgrano, creo que el 24, por lo que nos mandaste hoy, va a estar jugando en regatas. En realidad no se va a jugar en regatas, sino que se va a jugar en la cancha del Club Atlético Alvear. Allí es el partido que va a jugar Belgrano frente a Atlético Saladas y frente a regatas.
0: Bueno, de igual manera tenemos la chance de transmitir por esos partidos.
1: Sí, seguramente.
0: Ojalá que podamos, ojalá que se jueguen en horario que nos permitan a nosotros poder transmitir.
1: El primer partido a las 10, el segundo a las 2 y el último a las 7. Así que bueno, veremos a ver qué se puede hacer.
0: Bien, acompañando como siempre a los equipos de Curuzú-Cuatiá y poniéndonos la camiseta, no tanto como los relatores.
1: No, si hay alguno que es demasiado, sí. A usted no le gusta porque ha actuado por ahí, ¿no?
0: Sí, no hace falta.
1: No hace falta.
0: No hace falta. ¿Para qué?
1: Bien.
0: Tenemos que ir a la pausa, Aldo.
1: ¿Ya?
0: Sí, ya.
1: Y después de la pausa, ¿qué le prometemos a la gente?
0: Le prometemos los dos partidos con imágenes que se han jugado esta tarde en el estadio o en la cancha del Club San Lorenzo. triunfo de San Martín y peleado triunfo, y triunfo de Villa Dolores bastante más holgado.
1: Bueno,
0: si te parece, después de la pausa,
1: dale, sobre el final tenemos un bombazo, pero al final del programa se van a tener que quedar hasta el último minuto. Dale, vamos. 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
1: Bueno, muy bien, estamos nuevamente en contacto. Ya vamos a variar un poquito, Aldo, lo que habíamos prometido.
2: Claro, porque lo tenemos en vivo.
1: Lo tenemos en vivo a nuestro compañero Federico Casco. Se escucha el sonido de lo que está haciendo la actividad en la cancha del Club Victoria. Fede, ¿cómo te va? Un gusto, bienvenido, buenas tardes.
3: Buenas tardes, Jorge, Aldo y Gerardo, y a todos los que nos siguen siempre a través del canal de YouTube. Se está jugando todavía el último partido. Yo le estoy mandando imagen, no sé si Gerardo lo está tomando.
2: Ya lo tenemos.
3: Listo. Bueno, la noticia buena que tenemos es que las tribunas hoy sí estuvieron con gente. Ahora se fueron un poco, pero en el segundo partido, que fue el partido, el clásico entre Belgrano y Huracán, hubo mucha gente. Y la gente que estuvo en el primer partido, que como sabemos Villa del Parque siempre lleva a su hinchada, también ya se fue. Así que un lindo marco de público tuvimos en la jornada de quinta edición en el estadio del Club Victoria. Y acá se sigue jugando segundo tiempo. Deportivo Patita juega con uno menos. Expulsión por doble amarilla de José Casco. Ganaba Victoria. Y lo empató el Depor. Y la otra, que el otro día justo hablábamos de Nahuel Espíndola, ahora lo vemos jugando, ahora está de aquel lado del sector derecho, volvió a jugar para el equipo de la Vega Azulada, Nahuel, que hace mucho tiempo no lo veíamos jugar.
1: Bueno, recordamos un poquito, Fede, que a primera hora Santa Rosa le ganó a Villa del Parque, ¿no?
3: Santa Rosa sí le ganó 1-0 al equipo de Villa del Parque. Un equipo de Villa Parque totalmente equipo alternativo, porque mañana juegan el partido de primera edición contra Barracas. Claro. Entonces decidieron guardar los jugadores que siempre juegan en quinta y en primera. Claro. Caso de Leo Soñer, Thiago Miura, Diego Ayala, Iván Correa. Son 5 o 6 chicos que juegan en quinta edición, que siempre le dan un buen juego a la quinta división, pero bueno, hoy tuvo que elegir con un equipo alternativo para enfrentar esta jornada contra Santa Rosa, y Santa Rosa que aprovechó de eso y ganó 1-0. Bueno. Santa Rosa también me estaban comentando hoy que el chico que venía haciendo muchos goles, Romero Jurado, un chico que viene de un equipo de acá de Paso de los Libres, que es de la zona de Colonia Libertad, tuvo que dejar el equipo de Santa Rosa porque se fue a probar a Chacarita de Buenos Aires, Chacarita.
4: Sí.
3: Y quedó el chico, y quedó allá, así que estaban muy contentos por él y medio triste porque se le fueron todos los goles del equipo de Miguel Torres y Mati Riva. Hasta había hecho goles en primera edición ya el chico ese.
1: Mira vos.
3: No sé si Jorge, vos le alcanzaste a ver al chico Romero Jurado.
1: Me parece que no, no me está sonando, no. Me parece que no, no me tocó. Fede, ¿y el clásico entre Belgrano y Huracán? En esa oportunidad fue para Belgrano. Goles de Ariel Calgaro en el primer tiempo y Gabriel Martínez en el segundo. El gol de Santa Rosa lo dijimos, ¿no? Sergio Machado,
3: el gol de Santa Rosa, y lo de Belgrano sí. Gol del famoso abuelo.
1: El abuelo.
3: Sí. Calgaro, sí. Y Yaca, como lo conocemos nosotros, a Gabriel Martínez.
1: Sí.
3: Y ahora están empatando 1-1. El gol de Victoria fue de Bautista Fernández. Y lo empató Juan Correa para el Depor. Por ahora Victoria tiene el valor, pero no está sabiendo aprovechar el nombre de más que tiene. Vemos acá que justamente vienen los chicos.
2: Te iba a decir, yo no sé, puede ser la hora, pero hoy sí se ve gente, el día, la hora, muchísimo.
3: Y eso que se fueron bastante de Aldo,
2: No, está bien que se hayan ido, pero a lo que voy es que se ve gente que ayer, por ejemplo, no vimos, Jorge.
1: Ustedes saben que en la cancha de San Lorenzo también hubo buen marco de público.
2: ¿Será el día, el viernes? De mañana no hay nada que hacer y por ahí eso
1: puede
2: ayuda.
1: Ser, puede ser.
3: Porque... Y lindo partido te regalaron en Cancha San Lorenzo, el primero, Jorge.
1: Sí, por lo menos con muchos goles. Gran triunfo de San Martín por 4-3. Ahora vamos a estar viendo imágenes y recordando los autores de los goles. Y el segundo partido, bueno, contundente lo de Villa Dolores, que le ganó a San Lorenzo por 5-0, ¿no? Una buena actuación de Román Insaurralde, en la mano de los mellizos, de Eduardo y Mario.
2: El más chiquito, digamos.
1: El más chico.
3: Román.
2: Pero esos son como los castillos también, ¿no?
1: ¿Por quién le habrán puesto Román, no?
3: Creo que es hincha de River, el padre.
2: ¿Ah, sí?
3: No, mentira.
2: Mario.
3: Hincha de Boca.
2: Mario. Que sí. Alcanzó a jugar en primera en el club Huracán, sí, con sus hijos.
1: Sí. Mario es el papá y después están los mellizos Mario Nazareno y Eduardo. Y ahora apareció Román, que ya había tenido una aparición... pero ahora con todo, en todos los partidos la está rompiendo Román.
2: Bueno, me alegramos por Román. Federico, ¿cuántos minutos van de este partido? Si podés mirarlo, porque lo tenés el teléfono en la mano, no sé si...
3: 24 minutos.
2: Bien, y estos 24. Son 40, ¿no?
3: 40, sí señor, 40 minutos.
2: Y si te acordás de memoria, ¿las posiciones de Victoria y Patita están entre los cuatro por ahora?
3: No, porque eso me quedó en otra carpeta. Correcto. Imposible poder mirarlo.
2: Bueno, pero bueno, son siempre de los equipos que están definiendo los torneos, porque Patita, desde que empezó, Jorge,
3: hay que... En este torneo Aldo estaba puntero Santa Rosa, ahora que me acuerdo, y con el triunfo de hoy vuelve a quedar puntero nomás. Santa Rosa era el que estaba primero en esta tabla de quinta edición.
2: Muy bien. Esta que vendría a ser hasta 18, ¿no?
1: Hasta 18.
2: Prácticamente la primera, ¿eh?
1: Prácticamente la primera edición.
3: Sí. Muchos de los que están jugando ahora juegan primera.
2: Claro, por eso. Sí. Lo que pasa es que mañana no juega ni Patita ni Victoria.
3: No.
1: Fede, ¿terna arbitral?
3: El primer partido de Santa Rosa y Villa del Parque fue Oscar Núñez. Estuvo Fabián Mesa, primer asistente, y el segundo estuvo Roberto Cini Prado. El segundo partido, el clásico, fue Brian Altamirano, el primer asistente de Fabián Mesa, y el segundo asistente fue Oscar Núñez. Y ahora está Roberto Cini Prado, primer asistente otra vez de Fabián Mesa, y Brian Altamirano, el segundo asistente. Le tocó los tres partidos de primer asistente a Fabián Mesa.
1: Bueno, Fede, excelente trabajo. Te esperamos por acá para seguir con el programa ahora dentro de un rato. Vas a andar por acá, ¿no?
3: Sí, señor. Apago la cámara y ya voy.
2: Lo vamos a estar esperando.
3: Será que se ha apurado.
2: Federico Casco, entonces, desde la cancha del Club Victoria, gracias.
3: Listo, nos vemos.
1: Abrazo, Fede. Bueno.
3: Chao.
1: Hasta luego. ¿Qué hora tenemos ya?
2: 20:27.
1: Bueno, tenemos dos partidos en imágenes que vamos a estar comentando. No sé si querés ir primero a una pausa.
2: Vamos con los partidos.
1: Vamos con los partidos. Bueno.
2: Con los partidos que se jugaron en la cancha del Club del Grano, Jorge.
1: No, cancha del Club
2: San perdón, Lorenzo. Cancha del Club San Lorenzo.
1: Cancha del Club San Lorenzo, dos partidos. El primero de ellos, San Martín, y el Deportivo Pumitas. Vamos a...
2: Un partidazo
1: por el marcador, porque fue cambiando el resultado, porque había comenzado ganando el Deportivo Pumita, y al final se lo terminó llevando San Martín. Ahí ya me está por pasar las imágenes. Brian Mesa, de tiro libre penal...
2: Abrió el marcador
1: para el equipo del Deportivo Pumita. Apenas comenzado el partido, recién comenzado el partido, y ya con un penal Brian Mesa consigue poner a los Pumitas 1-0 arriba. Empató Ignacio Riquelme. Ahí vamos a ver imágenes, ahí está. Esto es, sí.
2: Sí, este es el banco suplente de Pumita.
1: Sí, San Martín está vestido totalmente de gris. ¿no?
2: Sí, señor.
1: Bien, Ignacio Riquelme consigue igualar el partido, todo esto en la primera parte, y San Martín se retira precisamente a los vestuarios, terminado el primer tiempo, ganando 2-1 porque Santiago Ibarrola, de tiro libre, convierte para el equipo santo.
2: Mira.
1: 2-1 termina el primer tiempo. Recuerden siempre que había comenzado ganando el Deportivo Pumita, ¿no es cierto? En el segundo tiempo, porque acá pasa algo espectacular. Empata Pumita. ¿Qué pasó? Empata Pumita.
2: Claro.
1: Con un gol de tiro libre.
2: 2-2.
1: De Leonel Silva. Y Santiago Ibarra. Empata Pumita con un gol de Junior Vergara. Y Leonel Silva de tiro libre pone otra vez arriba.
2: Epa.
1: En el marcador a el Deportivo Pumita.
2: ¿Usted me dijo que ganó San Martín?
1: Brian Mesa en el primer tiempo puso a Pumitas arriba, lo dio vuelta a San Martín con goles de Ignacio Riquelme y de Santiago Ibarra, pero Pumitas lo vuelve a dar vuelta con goles de Junior Vergara y Leonel Silva, también de tiro libre. Partido estaba allí 3-3 con el gol de Santiago Ibarra, y ya sobre la hora San Martín se queda con el triunfo con un gol de Dionel Gamarra. Impresionante fue el partido, ¿eh?
2: Es lindo para ganarlo seguramente sobre la hora, para una categoría de San Martín que,
1: claro,
2: que no viene tan bien, digamos, pero bueno.
1: Los dos equipos, Nota Fede, que es el matemático,
2: pero son
1: dos equipos que vienen al fondo de la tabla de posiciones, ¿no?
2: Claro, el lunes o martes vamos a estar, obviamente, con todos los resultados que se dieron, actualizando las tablas de posiciones, porque ya se viene en cualquier momento, Jorge, las clasificaciones.
1: Exacto.
2: En sí, todos los torneos ya van a empezar los mano a mano.
1: Así es. Bueno, antes de la bomba que tiene
2: Sí, falta una tanda todavía.
1: Aldo Boto, tenemos que hacer una tanda, pero vamos a ir al segundo partido. Vamos a mostrar imágenes también de lo que fue el enfrentamiento entre San Lorenzo y Villa Dolores. San Lorenzo con casaca blanca, algún vivo rojo, por lo menos en los números.
2: Sí.
1: Y el elenco de Villa Dolores. Bueno, Villa Dolores no tuvo ningún problema en quedarse con este partido y con un amplio resultado de 5-0. Dos goles de Román Insaurralde, uno de Mauricio Rodríguez. El primer tiempo terminó 3-0. En el segundo, Juan Cruz Alves marcó el cuarto, y finalizando ya el partido, cuando terminaba el partido, Thiago Hernández marcó el quinto y definitivo tanto para el elenco de Villa Dolores. Lo vimos a nuestro amigo Ariel Villar allí como entrenador de Villa Dolores. Recuerden que Ariel Villar en algún momento estuvo en el cuerpo técnico de San Lorenzo.
2: Sí, señor. ¿No?
1: Bueno, ahora le tocó enfrentar, y con parte del cuerpo técnico que era de San Lorenzo, que se quedó, ¿no es cierto?, cuando estaba con Ariel Villar, pero ahora le tocó enfrentarse. 5-0 entonces en quinta división a favor de Villa Dolores, si bien digo, sobre San Lorenzo. Ya a esta hora, a lo último, habían unos mosquitos que un
2: sí,
1: poco
2: te
1: más
2: está, te sacaban está, a pasear. Te estaba por decir, porque el calor ha traído mosquitos.
1: Los mosquitos a la ciudad te sacaban a pasear directamente. Impresionante los mosquitos. Un poquito exagerado, ¿no?
2: Un poco exagerado, Jorge, como siempre. Pero bueno, 5-0 ganó Villa Dolores, 4-3 ganó San Martín en los partidos que se jugaron en la cancha de Club San Lorenzo.
1: Y en victoria, Santa Rosa 1, Villa del Parque 0, gol de Sergio Machado. Belgrano 2, Huracán 0, goles de Ariel Calgaro y Gabriel Martínez. Y están jugando todavía, empatando 1-1, Victoria y Deportivo Patita. Bautista Fernández para el elenco de Victoria, Juan Correa para el Deportivo Patita.
2: Bien, 30 y... yo lo veo bien, 33 minutos. 33 minutos pasaron de las 20, hacemos una tanda más. Perfecto. Y regresamos.
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0: Bueno, teníamos un material todavía, Aldo, que nos había enviado Federico Casco.
1: Que es de los partidos que se jugaron antes del que estábamos pasando en vivo recién, digamos.
0: Claro, del estadio del Club Victoria. Aprovecho para decirle que está ganando Victoria ahora 2-1.
1: ¡Epa!
0: Sí, gol de Santiago Machado Ponzoni.
1: ¿Otra vez?
0: Otra vez, un chico que mete goles impresionantes. Un goleador bárbaro, Santiago Machado Ponzoni. Estoy seguro que debe ser más chico que la categoría todavía, inclusive, ¿eh?
1: Y sí, porque no hizo gol el martes por ahí en sexta, ¿o estoy loco yo?
0: Creo que hizo.
1: ¿Sí? ¿Capaz que juega en sexta y en quinta?
0: Sí, sí, seguro, seguro.
1: Bueno, este es el primer partido que se jugó en la cancha de Victoria, por lo que veo.
0: Este...
1: Santa Rosa, Villa del Parque. Sí. Recordemos que por lo que contó Federico, este equipo, este partido, lo ganó Santa Rosa 1-0.
0: Sí.
1: En Villa del Parque faltaron a la cita unos cuantos de los chicos de...
0: Los reservaron para mañana.
1: Claro, porque como juega la primera mañana, hoy no fueron de la partida en la quinta división.
0: Así todo, ahí nomás, 1-0 fue el marcador. No fue tan bravo el tema. Mucho público, en serio, ¿eh?
1: Sí, hay mucha gente, había más gente en la tribuna de la Maxi Salas.
0: La Maxi Salas.
1: Y hay mucha gente al costado de la cancha, sí. Cosa que eso no se vio los días anteriores.
0: Exacto.
1: Yo supongo que debe ser por el día, porque es viernes, porque mañana... Y además porque hoy estaba lindo.
0: Sí.
1: O sea, hoy hacía, más allá de los mosquitos, estaba caluroso, digamos.
0: Sí.
1: Se podía estar al aire libre... sin necesidad de campera y esas cosas, que a veces eso también te da un poco de... te hace quedar en tu casa, digamos.
0: Exacto,
1: el frío te hace quedar en tu casa.
0: Exacto. Bueno, ahí vemos Santa Rosa con la camiseta tradicional, ¿no? Roja, negra y blanca. Y el equipo de Villa del Parque con su azul y blanca ya tradicional también, ¿no?
1: En el segundo... ¿Ahí fueron tres partidos?
0: Tres partidos,
1: ah, sí. Mirá.
0: Por eso es que se está jugando todavía... estaban ya en los últimos minutos cuando ahí en la cancha de San Lorenzo ya terminó la jornada hace fácilmente una hora.
1: Bien, el clásico del fútbol cruzucuateño, histórico del fútbol cruzucuateño, es Belgrano Huracán.
0: Y ahí tenemos imágenes, Belgrano con la amarilla y vivos negros.
1: Mira qué bien se ve, che.
0: Totalmente de rojo el elenco de Huracán.
1: Camisetas tradicional, te diría, para Huracán.
0: Sí, sí, sí.
1: La otra no tanto porque los vivos son un poquito más finitos.
0: Exacto.
1: Que la tradicional
0: claro,
1: camiseta de Belgrano, que era bastones verticales como la de Peñarol, ¿no,
0: Jorge? Claro, claro. Exacto.
1: Bueno, se usa igual habitualmente también. Se usa,
0: sí, se usa y usa también algunos equipos de la zona porque, bueno, no vamos a hacer historia, ¿no? Pero... Comunicaciones de Mercedes,
1: sí.
0: San Lorenzo de Monte Casero,
1: Belgrano, el equipo de Goya,
0: el equipo de
1: Matienzo.
0: Goya, Matienzo. Todos son equipos que
1: Aurinegros,
0: claro, porque supuestamente eran los fundadores, eran una troupe de uruguayos,
1: mira,
0: claro, que lo tenían como emblema a Peñarol. Peñarol tiene también la camiseta negra y amarilla.
1: Bien sacada la tarjeta amarilla ahí. Estoy mirando el rojo, muy bien sacada, una falta.
0: Bueno, así vinieron la fundación de todos estos clubes.
1: Mira.
0: Por uruguayos.
1: Bien. ¿Quiénes fueron los autores de los goles? Reiteramos en este.
0: De Belgrano, Ariel Calgaro, el popular abuelo, número 9, goleador también. Y Gabriel Martínez.
1: Muy bien, 2-0 entonces ganó Belgrano el clásico.
0: Así es.
1: 20-40 minutos, lo saludamos a Pichi Medina, que está de operador allí en AM970 y FM107.1. Te decía, Jorge, hace un rato que Regatas ganó una de las licitaciones de los triangulares, sí, semifinales.
0: Sí.
1: Hay 4 triangulares semifinales que se juegan. Ese, sí, triangular semifinal se va a jugar en la cancha del Club Alvear y allí va a viajar el equipo cruzucuateño del Club Belgrano.
0: Ajá.
1: En esta categoría... clasificaron a la siguiente fase, o sea, estos triangulares semifinales, tanto Belgrano como San Martín. Como terminaron en una posición parecida, no les toca en sorteo enfrentarse como si se enfrentaron en mini, Jorge.
0: Sí.
1: Que ahí fue más fácil que organicen los cruzucateños, digamos, y lo organizó el Club de Grano, dicho sea de paso. Y ahora San Martín va a recibir en esta categoría a Mar de Goya y a San Martín de Corrientes. Esto va a ser este miércoles 22 de julio, miércoles 22 de julio a partir de las 10 de la mañana en el gimnasio del Club San Martín en el Gigante del Sur. Así que es básquet sub 13, como decimos nosotros, infantiles, pero bueno, seguramente estaremos de una u otra manera acompañando a los chicos. Si se puede, algún partido lo estaremos transmitiendo, obviamente algún partido de San Martín, ¿no? O el de la mañana o el de la tarde. En el de la tarde es muy candidato y muy favorito el equipo de la capital correntina, pero bueno, los partidos hay que jugar y partidos hay que estar y veremos.
0: Aparte de Aldo, están ya en una instancia importante, es decir, ya han conseguido este logro que es jugar el triangular final o semifinal.
1: Semifinal,
0: o sea, algo ya hicieron.
1: No, ya ganaron unos cuantos partidos en el provincial como para jugar en esta instancia, esto está claro, sí. Y es muy bueno para los chicos porque van a jugar una cierta cantidad de partidos en el provincial y después a eso le tenés que sumar que ya empezaron a jugar en estas mismas categorías en la Liga Centro Sur. Bueno, este equipo de San Martín le ganó muy bien a Comunicaciones en esta categoría, sí. En la primera instancia o la primera fecha del torneo de la Liga Centro Sur el fin de semana anterior. Así que bueno, no digo, no es candidato, pero van a tener que jugar nada más y nada menos que contra San Martín de Corrientes, que son de los equipos que habitualmente, ¿sí?, que habitualmente pelean por el campeonato y por el torneo.
0: Así es. Bueno, si no te queda nada más.
1: Sí, a mí me queda.
0: Porque tenemos reunión de directorio hoy.
1: Sí, hoy tenemos reunión pero tenemos.
0: Si te queda algo.
1: Me queda algo.
0: Bueno, vamos.
1: El miércoles.
0: ¿Esta es la bomba?
1: Explota.
0: ¿Esta es la bomba?
1: El miércoles. Me dijo que lo diga ya. Tenemos.
0: ¿Habemos papa?
1: Habemos. Prefederal de básquet.
0: Pues.
1: Un bombazo. Estábamos desahuciados porque pensábamos que no iba a mantener transmisiones de básquet este semestre. En un esfuerzo muy importante que va a hacer el Club San Martín, porque no hay apoyo oficial.
0: Mirá vos.
1: Va a jugar el torneo. Va a jugar el torneo con muchos chicos de Curuzú. Muchísimos chicos de Curuzú. Y con algunos de los grandes que habitualmente juegan en el equipo de Curuzú. Yo no voy a nombrar a ninguno de los grandes todavía, Jorge, porque todavía no está finiquitado todo, pero sí tengo entendido que hay muchos de los chicos U17, que es una categoría que tiene San Martín, que le fue bastante bien en el provincial, más allá de que quedó afuera, pero clasificó al triangular, fue el equipo que, no sé si hay algún otro, seguramente sí, pero Regata cuando vino acá no se la llevó arriba, digamos, en esa categoría, y hay muchos de esos chicos que van a participar del plantel profesional del Club San Martín para el torneo prefederal de básquetbol. La idea de la dirigencia es tratar de convencer a las vacas sagradas para que participen de este torneo. Así que bueno, si se logra ese objetivo, vamos a tener un equipo muy parecido al del 2015, con muchos jugadores curuzucuateños, y puede llegar a haber un jugador que no sea de Curuzú, dos. No creo que más. Eso seguramente se irá definiendo,
0: claro,
1: a medida que se vayan consiguiendo los sponsors privados para poder jugar el torneo. En principio va a jugar y va a haber muchos chicos del club participando del torneo. Volvió al club el hijo de Hugo Romero, Lautaro.
0: Muy buen jugador, muy buen
1: bueno, chico. Lautaro es sub-17, es categoría sub-17. Hoy me crucé con sus padres, en realidad me crucé con la madre, y con Lautaro me crucé ayer en el club cuando fui a buscar a mi hija que fue a entrenar. Lo vi acá y pregunté y me dijeron que volvió. Y seguramente, por lo que vos decís, iba a ser parte del plantel. En ese sub-17, yo recuerdo Espínola y Espíndola.
0: Espínola estaba jugando ahora.
1: Estaba jugando la pelota al fútbol.
0: Nahuel
1: Espínola. Sí. Y el otro chico Espíndola, no me estoy acordando el nombre, creo que es Román.
0: Sí, puede ser.
1: Dos chicos que andan bien. Lo tenemos a otro de los chicos que uno seguramente van a ser parte de ese plantel, Valentino Sampedri, Kevin Tomás, si lo llama. Y después hay algunos sub-19 y sub-23, como Juan Duprat Gobi,
0: Barrio.
1: Ignacio Barrio, sí. que también van a estar participando de este plantel. Y tengo entendido, el año pasado lo vimos a Lucas Rosa, ¿se acuerdan? En el prefederal, va a volver a estar, igual que Manuel Martínez, va a estar en el plantel. Tengo entendido, y tengo tres ahí que todavía no me animo, bueno, pero...
0: ¿Que son más chicos o son más grandes?
1: Son más grandes.
0: Ajá, está bien.
1: En realidad yo tengo cuatro nombres, pero...
0: Bueno, espere...
1: Los cuatro son campeones provinciales.
0: Ah, bien.
1: Uno salió campeón en el 2015. Bueno, Emanuel también salió campeón provincial.
0: Emma, sí, sí.
1: Uno salió campeón en el 2015. Y los otros tres deben tener dos o tres provinciales de los que tuvo San Martín después del 2015. Usted ya sabe más o menos quiénes son.
0: Sí. No sé si los cuatro, pero...
1: Sí, tiene. Igualmente ahora en el asado yo le voy a contar. Porque ya el miércoles...
0: Yo dije reunión de directorio.
1: Bueno, vamos a comer asado. El miércoles, cuando vayamos al club, seguramente allí vamos a hablar con alguno de los responsables, con el presidente.
0: Ahí lo vamos a ver, seguramente.
1: Y ya vamos a empezar. El director técnico va a ser este chico...
0: Bernasconi.
1: Yo pregunté, no sabía, así que yo le voy a mandar un saludo desde acá. Yo no sabía que se había lesionado muy grave Thiago Cutrona.
0: ¿Vos sabés que te estaba por preguntar?
1: Porque ayer lo vimos y yo no me di cuenta y no sabía. Y hoy le pregunté a Ignacio y me dice, lamentablemente tuvo un problema en la rodilla otra vez. Lo que no sé si es la misma, así que, pero bueno, desde aquí... que se recupere, que haga todo lo que tiene que hacer, y sobre todo, como siempre se dice en estos casos, Jorge, paciencia en la recuperación. Totalmente. Porque ahí está la clave, ¿no?
0: Seguro.
1: Ahí está la clave. Yo creo que tiene ahí, Tiaguito es muy joven todavía, y bueno, lo tiene, no sé si decir ejemplo, pero Franco Aguirre se rompió los dos ligamentos.
0: Sí.
1: Y hoy juega y es un jugador muy importante.
0: Insaurralde también tuvo
1: lesiones. Sí, pero no sé si tan grave.
0: Si tan grave, pero tuvo en el hombro.
1: Sí, me acuerdo. Que hay que meterle entrenamiento que se puede. Y bueno, ¿y por qué no?
0: Peruchena se quebró un dedo.
1: Peruchena se quebró un dedo, sí, es verdad.
0: También,
1: sí.
0: Son gajes del oficio.
1: Lo que pasa es que una lesión en la rodilla es un poquito más larga. La recuperación, hay que tener muchísima paciencia. Pero bueno, desde acá nuestro saludo para Thiago Cutrona.
0: Anoche reapareció en Boca el chileno Palacios.
1: Claro, Carlos Palacios, que también tuvo una lesión importante.
0: ¿Seis meses hace o
1: más? Por lo menos, sí, por lo menos. El deportista...
0: Está expuesto a esto.
1: Está expuesto a estas cosas. Sí. Y bueno... Hay que trabajar y darle para adelante. Bien.
0: ¿Juega River hoy?
1: Hoy juega River. Capaz que ya tengo la formación de River.
0: A ver, con eso terminamos.
1: Sí, vamos a buscar. Estaba jugando San Lorenzo.
0: ¿Ganó San Lorenzo?
1: Iba empatando 1-1. Empató Riestra, yo no me acuerdo si lo conté. que empató Riestra.
0: ¿Pero terminó ese partido?
1: Y es lo que estoy viendo, si terminó o no terminó, porque perdió por penales San Lorenzo.
0: Otro cachetazo más para San Lorenzo.
1: Exactamente, perdió por penales 5-4. Convirtió los 5 penales Riestra. Claro, no, estaba, faltaba el paraguayo en el arco. Y Córdoba erró el penal para San Lorenzo. Convirtieron Bracamonte, Miño, Vanegas, González y Celis para Riestra. Convirtieron Ausmendi, Tripiquio, erró Córdoba, Herrera y Cuello los penales para San Lorenzo. 5-4 entonces pasó Riestra en estos...
0: Ese Cuello es el que tanto quería Boca, que...
1: Exactamente. Igual no es 9 para Boca, ¿eh?
0: No,
1: yo le digo que no. Que usted proteste, si le llegan a traer a Cuello, proteste.
0: Bueno.
1: Todavía no se sabía quién iba a acompañar al amigo Colidio, que usted me preguntó hoy.
0: Sí.
1: Porque se lesionó Drucci, lamentablemente.
0: Otra vez,
1: Drucci. Sí. Y la formación para esta noche de River para enfrentar al Dosivi va a ser Santiago Beltrán, Giovanni González, debuta en River el uruguayo, Lucas Martínez Cuarta y Lautaro Rivero, Marcos Acuña por el sector izquierdo, Mauro Arambarri, el otro uruguayo, Lucas Silva o Aníbal Moreno, Fausto Vera, Tomás Galván, Facundo Colidio y Joaquín Freitas. Los 11 del Chacho Coudet para esta noche. Aldo Sivi jugará con Lucas Acosta, Rodrigo González, Santiago Moya, Néstor Breitenbruch, Joaquín Pombo, Mateo Valés, Paladino, que no es el torito que jugaba al básquet, Alan Sosa, Matías Godoy, Tomás Fernández y Nicolás Cordero. El partido va a comenzar a las 21:45 y como Boca ayer se va a ver por, o se podrá ver,
0: Teis Sport.
1: Por Teis Sport. ¿Mm?
0: ¿Listo? Bueno, listo.
1: ¿Terminamos?
0: Terminamos.
1: Lo esperamos...
0: ¿Próximo lunes?
1: El próximo lunes. Y
0: por ahí mañana sale algo,
1: ¿eh? Por ahí mañana sale algo. Esté atento a la campanita. Usted tiene que suscribirse a nuestro canal. De a poquito estamos creciendo. Y cuando nosotros empezamos una transmisión en vivo, te avisa. Igualmente, en caso de hacer algo mañana, lo vamos a avisar temprano a través de las redes sociales nuestras y la de, seguramente, la del director Gerardo también allí en conexión Curuzú, porque con el Facebook nuestro tuvimos un inconveniente,
0: sí,
1: con el tema de las transmisiones, pero bueno, ajo y agua, lo haremos por YouTube. y listo. Jorge, gracias como siempre por dejarme venir, porque ellos me dejan un ratito a mí que yo venga a hablar para abajo. El domingo con toda la fe,
0: Sí, sí.
1: El domingo
0: sí,
1: con toda la fe. Y aportarse sí, bien en los festejos.
0: Mira, voy a contar una intimidad.
1: A ver.
0: Yo no soy muy eufórico con el fútbol.
1: ¿No?
0: Cuando miro un partido.
1: ¿Con Boca tampoco?
0: Ni con Boca. Creo que el último gol de Boca que grité fue el de Palermo al Real Madrid. El primero de Palermo.
1: Pero eso es un montón.
0: En la final de la Copa Intercontinental. Yo no soy de gritar los goles, nada, miro el partido tranquilo, no me levanto del sillón, no, nada. Ahora, por mis nietos y mis bisnietos, que los veo tan entusiasmados, mis hijos también, por supuesto, quiero que gane Argentina siempre, pero qué entusiasmo que hay, Aldo, con respecto a esta final.
1: Sí, sí. Pero está bien que haya entusiasmo.
0: Pero como yo soy bastante crítico, no me gusta el relator, no me gusta esto, tengo que bajar el volumen, ver el partido sin escucharlo, y bueno, qué sé yo. Pero
1: con fe. ¿No probó con los de eSport?
0: No.
1: Porque no, miro, lo puede ver por Telefe, por Teis Sport o por la TV pública. Y en la TV pública están los muchachos de DirecTV.
0: Hoy vi una publicidad que decía, la tenés adentro. Me parece, para un relator...
1: No, eso no, de ninguna manera.
0: Excesivo, no me gusta, pero bueno. ¿Qué se le va a hacer?
1: Igual quedó claro que no era un partido de fútbol. ¿No? Yo entiendo que no hay que mezclar.
0: No hay que mezclar,
1: no hay que mezclar,
0: pero se mezcla.
1: pero es lo que pasa,
0: lo que me molestó a mí
1: es inevitable.
0: Que los jugadores, sí, es inevitable que los jugadores hayan plantado esa bandera.
1: ¿Eso se puede evitar,
0: decís vos? Yo sí, de los jugadores sí, de la gente no. La gente puede hacer cualquier cosa porque...
1: Pero eso está prohibido en realidad.
0: Por eso.
1: Pero van a recibir
0: de los sanción. Jugadores. De los jugadores no se puede. No. Los jugadores tienen que...
1: Yo creo que hay un sentimiento...
0: Esto no tiene nada que ver con Malvinas.
1: No, pero las Malvinas es transversal. Es algo que nos une, digamos, a los argentinos.
0: Sí.
1: Es una de las pocas cosas que nos une.
0: Exacto. Está bien.
1: Así como el fútbol, ¿no? Por eso las canciones son como son. Yo igualmente estoy más cerca de tu posición, ¿eh? Entiendo que no se van a recuperar las Malvinas por un partido de fútbol.
0: Pero aparte, la guerra de Malvinas, ningún jugador de Inglaterra ni de Argentina había nacido.
1: No, creo que no.
0: ¿Te pusiste a pensar en eso? No hay un solo jugador que haya nacido. No nacieron todavía. No,
1: está bien, pero tienen vivencias familiares. Sí. Siempre uno nunca... Eso yo no lo sé, ¿no? Pero bueno, por ejemplo, más allá de eso, no me va a salir el nombre del técnico de que estuvo en Malvinas. Omar de Felipe.
0: Ah.
1: Omar de Felipe es un excombatiente. Y él tuvo un sentido agradecimiento en las redes sociales, no por la bandera, sino por lo que lo hicieron sentir, que es normal que un tipo que fue a la guerra tenga un sentimiento diferente, digamos.
0: Obviamente.
1: Nosotros no, porque nos fuimos, o yo por lo menos no fui. Era muy chico, digamos. Yo sí me acuerdo cuando fuimos a despedir a los soldados, cuando los fuimos a buscar, porque los fuimos a recibir a la estación. De esas cosas yo me acuerdo. Y tengo voces de ese día todavía. Yo era chiquito.
0: Bueno, tengo tantas cosas
1: para... Pero bueno.
0: Pero bueno, ya está.
1: Entiendo yo dónde vas, pero es algo que nos atraviesa como sociedad,
0: sí,
1: sin duda.
0: Sí, pero es algo que los jugadores, el cuerpo técnico, los dirigentes de AFA tienen...
1: No tienen nada que hacer, digamos.
0: No. Tienen que regular ese tema y no va.
1: Bien, lo que se van, ¿saben quiénes son, no? Nosotros, ¿no?
0: Nosotros. ¿Está? ¿Vamos?
1: Chao.
0: Despídase.
1: Nos vemos mañana o el lunes.
0: Cierre el programa.
1: Nos vemos mañana o el lunes. Y si no somos campeones del mundo, yo voy a venir contento igual, ¿eh?
0: Pero no pensarlo. Ni pensarlo.
1: ¿No? No lo pensamos. La semana que
0: tenemos
1: viene...
0: Tenemos un equipaje.
1: ¿Sabes una cosa? Me voy a quedar de vacaciones la semana que viene también.
0: Bueno, ahí está.
1: Ya aviso ya.
0: Bien.
1: Sí.
0: ¡Nos vamos!
1: Chau.
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